0: pasa por el Cardinal Deportivo. Claro, así es. 14:05, es momento de escuchar el comentario intermedio del señor Maximiliano Bencucci. ¿Por qué Quito le gana a la selección de Argentina? Adelante, Maxi.
1: Era un muchacho bajito que jugaba en el barrio.
2: Gracias GPN, gracias Obi por la música correspondiente, el saludo también para Javiernes. Bueno, finalmente parece ser que es una sorpresa, ¿no? Que le gane Egipto. Digo parece ser porque en la previa evidentemente lo es, pero si te toca estar mirando el partido, créame que hay justicia en el marcador, porque Egipto está haciendo mejor las cosas que Argentina. Empezó jugando con mucha tenencia de pelota, lejos de refugiarse, se posicionó arriba con muchos toques desde atrás, no renunciando nunca a la pelota, respetando al rival, pero haciéndose fuerte también desde la posesión, que a veces contra equipos como Argentina no suelen ser así, esto de dividirse la tenencia. Bueno, finalmente vino el gol de pelota parada, una salida de un córner corto, que esto también, ¿por qué los córner cortos? Bueno, porque genera que en el área haya movimientos y se pierdan las marcas, ¿no? Que cuando viene el centro directo todo está más, las marcas están más tomadas, pero cuando hay un córner corto genera una distracción y que hace de que finalmente alguien pueda perder la marca, como sucedió en este caso de Lisandro Martínez frente a Ibrahim. Un centro cruzado perfectamente tirado para que el hombre del Manchester United no pueda frente al central Ibrahim y le gana de cabeza para cambiarle el recorrido a esa pelota y dejarlo parado a Dibu Martínez. Para que Egipto se ponga en ventaja hasta en ese entonces merecidamente. Después, claro, Argentina te va llevando, Argentina te va metiendo en tu propio terreno y evidentemente en algún momento te tenés que defender. Y es lo que hizo Egipto, empezó a acumular gente atrás y empezó a no atacar tanto y sí a juntar mucha gente en la zona defensiva. Argentina es un equipo de tenencia, pocas transiciones rápidas, necesita muchos toques para poder elaborar, necesita encontrar los pases en el medio. Es un equipo que abre los laterales pero profundiza poco por esos sectores, por eso también destacaba mucho el trabajo que ha hecho Tagliafico, el ex hombre de Independiente, que por ese sector izquierdo se ha transformado en un extremo, para que por allí también suceda aquella jugada polémica donde fue derribado en el área un gran pase entre líneas de Enzo para el recorrido del lateral izquierdo y que lo derriban y le cobraron el penal. Para mí no fue penal, para él tampoco. Pero bueno, hay un contacto y evidentemente el árbitro pitó penal para que Messi después malograra aquel disparo. Bueno, allí Messi también quedó enredado mentalmente en esa situación porque no ha podido gravitar el número 10 de Argentina, quizás intentando jugadas extraordinarias. Dice, a veces es más fácil tocar de primera hasta que vos recuperes otra vez la confianza. Sí, pero bueno, hasta los mejores jugadores del mundo pasa esto de que quedó enredado allí. Argentina ha generado alguna situación, un cabezazo de McAllister, un tiro de Julián que tapó muy bien el arquero, pero que todavía Argentina no puede contra el arquero Oufa, que hasta aquí ha sido la figura de este primer tiempo.
3: Comentó Maxi Bencucci para BC Cardenal. Va a comenzar el segundo tiempo del partido. Gana Egipto, Argentina por 1-0, un cambio en el conjunto africano. Movió Mohamed, comenzó el segundo tiempo del partido en Atlanta.
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3: Marca rabia para el equipo africano, dejando pelota a la mitad de la cancha. Egipto que movió un cambio, de hecho ya
0: Ariel,
3: el 8, Ashur estaba para salir en el primer tiempo, si escucho GPN.
0: El 14, Hamdi Fati ingresó, casaca 14, Hamdi Fati.
3: Fati, el 14 ingresado en el equipo de Egipto. Aquí maneja la pelota Mohamed Salah, aguanta contra la marca de Richa Martínez, que lo buscó allí en la mitad de la cancha, lo sujetó, le cometió falta. Habrá tiro libre cerca de la raya central.
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3: Recibe Ibrahim, el goleador de esta jornada en Atlanta. Gana Egipto Argentina por 1-0. Pelota su largo arriba por derecha, sale para marcar. Allí el Cuti Romero saca con la zurda, pelota que va al medio. Pelea Julián Álvarez. Está bajando para Enzo. Enzo Fernández para Majaliter de cabeza. Viene para Juliana. Julián para Enzo Fernández. Enzo Fernández que toca para Paredes. Leandro. Leandro que gira, se perfiló y tocó a la derecha. Allí está la presencia de Molina, que se manda arriba, se conecta con De Paul. Argentina sin cambio. La pelota para Paredes. Leandro. Leandro que conduce, volantea. Ya está moviendo para Majaliter de vuelta. Repite con Paredes. Paredes que abre a la derecha para De Paul.
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3: Insiste el equipo argentino con Enzo Fernández. Enzo por lo bajo conecta juego. Extiende pase para Messi, que busca el espacio. Avan diagonal, movió para Enzo cerca de la media luna. De vuelta para Messi. Aguanta Juliana. Messi, hay mucho tráfico por allí. Tocó el disparo de De Paul por lo bajo y tapó el arquero. Ufa, Maxi.
2: Bueno, buena jugada, buena combinación entre Messi, Enzo, el pivot que hace Julián para otra vez. Venía Messi de frente, toca para el costado de Paul, que tenía un panorama más claro, y termina abriendo el pie. Para mí era para ponerle el empeine. A ver, atención.
3: Julián Álvarez que le empujó el arquero Ufa. El árbitro para el partido marca falta de la araña. El arquero Ufa que pilla tarjeta amarilla para el delantero argentino. Habrá tiro libre para el equipo de Egipto.
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3: Y el francés le cobra una falta Tagle a Fico, que salió a marcar a Hassan, al número 12. Fútbol interrumpido de vuelta, tiro libre, falta para vos, Maxi.
2: Y está cobrando todo el árbitro, está cobrando todo aquel.
3: Pero no llegó la pelota hasta el clásico,
2: ¿eh? No, es cierto que lo toca de lo de arriba, pero estas jugadas no se suelen cobrar en la Copa del Mundo. Está cobrando todos los roces y creo que también está condicionado por aquel penal que le dio a Argentina, ¿no?
3: Se viene con la pelota, sale por derecha el 12, Hassan. La pelota que viene para el 2, Ibrahim. Este para su arquero. Oufa que revienta larga pelota sobre el círculo central. Salta Salah. Ahí marca por allí del Cuti, saca con la zurda. El rebote, pelea Enzo Fernández. Gana. Triunfa la 100, pero en el rebote surge la presencia. Atención. Mascalitre. Julián metió para Messi. Busca escapar Rabia, que cubre. El número 5 sale a marcar con todo. Fue Messi, de acuerdo al juez de línea. Esa pelota se desvía. Va a ser el saque de meta. Saque de meta para la selección africana.
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3: Sale Rabia, no presiona Messi. Allí tiene el segundo central del equipo de Egipto. Pelotazo largo, saltea línea arriba. Busca a Hassan por derecha. Va al número 12, cierra tacle a Fico, saca con la zurda. Le cae esa pelota a Mascalitre. Este se conecta rápidamente con Enzo. Enzo para Leandro Paredes. Se la lleva Paredes. Pica, le marca el pase Molina. Siempre con la pelota. Paredes para Enzo Fernández. Fernández que no cambia de frente. Juega ahora por fin a la derecha. Hacia el extremo. Allí Molina recibe. Encara la marca de Zico. Pone el pase sobre De Paul. De Paul para Molina. Parece que ya se fue a uno. Indica el árbitro. Allí está Paredes. Paredes recorre la mitad de la cancha. Va para Cuti Romero. Argentina trabaja el partido con paciencia. De nuevo para Paredes. Paredes por abajo. Extendió sobre Enzo. Enzo Fernández la dominó. Giró. Jugó para Tagliafico. Tagliafico de vuelta para Enzo Fernández. Marcamos el tiempo en Atlanta.
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3: Dentro que va, Julián no pudo. Hassan que quita, pelea Enzo Fernández. El rebote para Mohamed. Prepara y organiza la contra. La pelota sobre la punta. pelota. Arrancó Hassan dominando. Fue contra tackle a Fico. Hay mucha gente de Argentina por allí. Difícilmente que prospere el ataque. Va Hassan igual. Gana al menos un lateral que corresponde al equipo de Egipto.
4: 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El cronómetro de la más potente del país está en 5 minutos de esta segunda etapa y el marcador indica a Ariel Julián.
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3: Egipto le está derrotando a Argentina por 1-0 por la Copa del Mundo.
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3: Va recibiendo la pelota. Paredes propone pase sobre De Paul. A De Paul atiende la mitad de la cancha. Cruza de derecha a izquierda. Jugando para Licha. Licha Martínez que la toma. Domina con la zurda. Lo tiene cerca Enzo. Pelota para Enzo. Enzo. Jugándola. Descargando sobre Paredes. Paredes para Enzo Fernández. Enzo Fernández que busca meter el pase. No filtra. De nuevo para Paredes. Paredes conecta con De Paul. De Paul repite la acción con Paredes de primera, ahora habilitando a Enzo Fernández. Se mueve el jugador del Chelsea, la pelota para Tagliafico en la esquina del área. Va Tagliafico, Tagliafico sobre Licha Martínez, adelantando totalmente su línea. El equipo de Scaloni verticalizan para Julián, Julián para Paredes, Paredes que levanta. Viene la pelota, golpe de cabeza de Enzo, cierra. Está marcando allí el futbolista Casaca 15, Jafés. Recupera Argentina, McAllister trabaja, movió el frente para Enzo Fernández que pisa el área, de vuelta para McAllister, puertas del área, retrocede, va a participar allí, número 5 Paredes, la perdió, ¿dónde la perdió?
2: ¡No!
3: ¿Quién marcó? ¿El árbitro, Maxi?
2: ¡Qué bárbaro! El árbitro cobra una infracción, se iba solo Salah, pierde la marca allí, Paredes, tremendo lo del árbitro que para mí no fue infracción, se venía una contra letal. Ahora Argentina, Ariel, quiere tocar chiquitito, quiere jugar por dentro. Hay momentos donde tenés que rematar, hay momentos donde tenés que abrir. Quiere, intenta siempre lo mismo.
3: Comentó Maxi Biancucci para BC Cardinal hacia todo el país. Messi, el tiro libre, centro arriba, en lo alto saca el arquero, ufa con los puños, pelota que va por el costado, busca recoger a Martínez, Licha Martínez lo tiene cerca a De Paul, Rodrigo la paró, va la pelota, ubica, coloca, pase sobre el número 5, Leandro Paredes, Paredes, se fue de la marca de Mohamed, prepara el remate, se anima, le pega, violento y afuera Maxi.
2: Bueno, por lo menos intentó otra cosa, otro remate de media distancia, Paredes que para mí es el hombre más claro que tiene Argentina, que se acerca, ensaya un remate y que se va por arriba del travesaño, ¿cierto? Y es dudosa, ¿no? Pero no sé si esto fue falta, ¿eh? Porque están pasando, claro, la repetición. Salah se iba solo. Insisto con esto, Argentina muy por el medio, tiene que abrir la cancha. De pronto es muy reiterativo lo que intenta hacer el conjunto de Scaloni.
3: Dale por derecha. El número 3 toca de una, dejando por allí para el jugador Hassan. Hassan domina. El número 12 tiene que recomenzar. Toca pelota a la mitad de la cancha. Allí está Lashen. Lashen cambia de frente de pelotazo que va al otro lado. Participa Jafés. Pica larga la pelota. Está marcando Molina. Le queda a Leo Paredes. Leandro Paredes, digo, jugando para Enzo Fernández. De vuelta para Leandro Paredes. Paredes se la lleva. Mete pase para McAllister. Quiere escapar. Rebota en el camino. A ver, el juez dice que hay mano.
2: Pegó al árbitro.
3: Al árbitro, ok, correcto. Tiene que devolver la pelota a Argentina. La pelota es para Argentina y prosigue el juego. Insiste Messi sobre el círculo central. El juego por el costado. Allí está Licha. Licha Martínez para Enzo Fernández. Fernández que recorre la cancha, cambia de frente, pelota. Paso que va para De Paul. A De Paul la tiene, insiste De Paul. Se la lleva De Paul. Tiene cerca Messi, pelota para Messi, se viene el 10 de Argentina que rompe en la primera etapa, le atajó el arquero Ufa, insiste Licha, Licha abre la cancha, viene para Enzo, Enzo profundiza con Tagliafico, fondo de cancha, centro que va a nadie de Argentina y saca de cabeza, allí Jafés, insiste Messi. Messi en las puertas del área, marca, se planta firme, sale el equipo de Egipto a través de Ateia. La pelota abierta sobre la punta derecha. Atención, pica Mohamed Salah, el cierre de Cuti, pelota afuera. Nadie estaba en el segundo caño para definir ese centro de tacla. Fico Maxi.
2: No, porque cuando los laterales se proyectan, normalmente no viene el centro, entonces nadie va. Cuando vino el centro de Tagliafico, que fue buena, estaban todos afuera del área prácticamente.
3: Comentó Maxi Biancucci para BC Cardinal hacia todo el país.
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3: Juega y saca la pelota. Allí Jani, pelota que recoge el conjunto de Argentina a través de Paredes. Ahora Enzo Fernández pisando Referico. Protege Enzo. Se la lleva Enzo. Jugó para atrás. Para De Paul, que se mete al medio. De una. Habilitando a Mascaliter. El número 20 tocando la pelota. Se conecta con Paredes. Paredes llevando y buscando el área. Corre Paredes. Paredes sobre Enzo Fernández. Fernández que alarga sobre Messi. Messi queriendo escapar. La marca allí de Fati. El recién ingresado para este segundo tiempo le comete falta. Va a ser tiro libre. Tiro libre para el equipo argentino. Sí, Messi.
2: Para mí la inventó. La inventó porque espera el contacto. Finge ir para adentro, va por afuera. Es cierto que termina llevándolo por delante. Un poco inocente también el defensor. Un tiro libre a Argentina, peligroso en la puerta del área.
3: Vamos a ver qué genera este tiro libre para el equipo de Argentina. Ya está listo Messi. Es para un centro esto, difícil para pegar desde allí. Ángulo muy cerrado. Cerca también Paredes para que el centro sea cerrado. No, abierto. Si es Messi, cerrado con la zurda. Habrá tiro libre para Argentina, que va por el empate. Gana Egipto en Atlanta por 1-0, Copa del Mundo. La pelota fue para De Paul cerca del área. De Paul prepara la jugada, entregó sobre Enzo Fernández. Enzo Fernández tiene que retroceder. La pelota para el corre Molina. Molina que toca sobre Paredes para Molina. Molina sobre el círculo central, se viene el equipo de Argentina. Y el balón de vuelta pasa por el pie derecho de Enzo. Enzo para Molina. Molina que cambia por la punta derecha. Recibe Paredes. Leandro Paredes se la lleva esperando De Paul. Siempre Paredes. Organiza Paredes. Ubica Messi. Messi escapa. Messi. Mucha gente marca. Saca allí el por Ateia para el equipo de Egipto. Pelotazo que va y está saliendo el conjunto africano.
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3: Pelotazo para Tagliafico que la baja de cabeza. Mascalester que entra a basar el portero. Ufa, se queda con la pelota Maxi.
2: Bueno, da la sensación de que es por ahí, porque Tagliafico, te repito, se proyecta por ese sector, por el sector extremo, de extremo izquierdo. Lo propio también hace Molina por el sector derecho, pero lo habilita más al ex Independiente. Un cambio de frente, muy bueno de Paredes para las espaldas de los laterales del equipo de Egipto. La baja mal en este caso porque no le puede dar la dirección correcta, se termina quedando con esa pelota el arquero.
3: Está saliendo Egipto, aparece Jafé por el costado, va al marcador de punta, barre. Marca con mucha determinación Paredes, la quita fuera, saque de costado para Egipto.
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3: Busca Messi, fácil que marca, pelota afuera, habrá servicio de costado. Por derecha, es lateral de ataque para el equipo de Argentina, se apura rápido. Está jugando De Paul, moviendo para Molina. Molina soltó la mitad de la cancha, promueve pase sobre Paredes. Leandro Paredes, mira Paredes, se anima Paredes, le pega Paredes, se desvía del camino de marca. Julián entraba, saca la pelota Jani, el número 3. Mohamed Salah quería, anticipa y se queda con la pelota. Licha Martínez, el zurdo, domina contra Jani, lo marcan dos de Egipto, siempre con la pelota, busca escaparse, fue, se cae solo, ya marca Ataya, el 19, lo presiona y lo corre Julián Benítez, el toque por la punta derecha para Hassan, corre Hassan, se la lleva, la persecución con todo de Julián también, atenta a y con nadie puede con él, dejó para Mohamed, filtra el pase, segundo en camino, el disparo, gol de Egipto, gol, gol. de Egipto. 5-11, señoras y señores, qué jugadona. Qué jugadón, qué impronta individual de Hassana para limpiar el camino, para dejar atrás la marca de Juliana, después para escapar de Taglia Fico, el toque al medio para Mohamed, que el pase, habilita y acompañaba desde atrás el 11, Zico. Enorme sorpresa en la Copa del Mundo, señoras y señores. Egipto amplía la diferencia, le está dejando afuera al vigente campeón del mundo. ¡Qué gol! ¡Qué contragolpe didáctico! Los faraones sorprenden al mundo. Lo hizo Zico, Egipto 2, Argentina 0.
2: Bueno, qué contragolpe, ¿no? Se quedaron pidiendo una falta a Lisandro Martínez, porque es cierto que lo pisan en la jugada donde Lisandro estaba en ataque, le pisan el pie derecho y están revisando esa. Quedaron todos pidiendo esa jugada. Y en la contra fue letal, porque la manejó muy bien Hassan, para que después, Hassan muy rápido, el extremo derecho, que después toca bien para Salah y Salah pone un pase exquisito de tres dedos para que Zico, ante la salida del Dibu, la toque sutilmente. Lo descolocó al arquero argentino, pero están revisando esta, Ariel, ¿eh? Están revisando un posible pisotón. Veremos lo que dice el VAR, a ver.
3: El árbitro francés comunica. After a careless tripping committed by number 19 of Egypt in the offensive phase, final decision. Cancel free kick. ¿Tiene la falta?
2: Atención, eh.
3: Se anuló, qué bárbaro. Mirá que era la otra punta de la jugada. ¿Cuánta secuencia de situación de juego se produjo después?
2: Cuánta polémica en esta Copa del Mundo. Los arbitrajes, que las expulsiones, que no fue, que vuelven, que taparte la boca y sos expulsado y de pronto una... Que es cierto que lo pisa, pero no es una infracción cobrable. El árbitro dejó seguir, bueno, finalmente le da un tiro libre a favor, a mí, un gol legítimo.
3: Coincido, Maxi. Tiro libre para la selección de Argentina. Y si acá no se despierta Argentina, ¿cuándo se va a despertar?
2: Cuánta polémica va a traer esto, ¿eh?
3: Lo único que faltaba, Maxi.
2: Mirá, si terminaba en gol, la peina McAllister en el primer palo, que va bien de arriba. El hombre del Liverpool va constantemente al área. Un tiro libre cortito. Termina desviándose, es tiro de esquina, Ariel.
3: Habrá córner para el equipo de Argentina, va Messi. El zurdo Messi levanta centro, arriba contra segundo caño. Quería cutir Romero. Ahí marca, recogerá el rebote. Rodrigo de Paul por derecha. Se viene de Paul, levanta centro. Ahí marca, saca por allí el número 3, Cani. La pelota va a terminar por un costado y habrá lateral para el equipo de Argentina por derecha.
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3: busca Enzo Fernández, el toque para atrás ahora con Licha Martínez. La tiene Martínez, Martínez por el costado trabajando con la pelota, buscando espacio, toca, filtra el pase, avanza el equipo de Argentina. Ahora tacla Fico, después aparece Enzo sobre McAllister. La falta, se viene de contra el equipo de Egipto. Pica a Mohamed Salah como opción de pase, la apertura sobre la punta derecha, allí está manejando Hassan que mete el taco, rebota Messi, saque lateral para el equipo africano por derecha. Sí, Maxi.
2: ¿Pero cuándo vamos a ver el cambio? El banco de suplente, Scaloni. Te estás quedando afuera con Egipto. Hay que mover, hay que cambiar, hay que refrescar el ataque. Está predecible el ataque argentino. Intentá con un 9 más, con Lautaro. Intentá con Nico González. Vamos, Scaloni está dormido.
3: Juega Salah. Mohamed cede el toque para Rabiot. El número 5 del equipo africano. No se apura para nada. El toque fue por la punta. Allí está Jafes. Jafes que mueve para Fatih. La pelota de vuelta para atrás. La tiene el conjunto africano. Gana.
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3: La dejo para Licha Martínez. Sale Licha Martínez para el equipo de Argentina, que está preparando un cambio. La pelota es de Licha sobre Leandro Paredes. Paredes llevándose, volanteando a la mitad de la cancha. La tiene el equipo de Argentina. El pase en corto para De Paul. A De Paul manejando. La tiene a De Paul jugándola para atrás. Una vez más repite el juego con Leandro. Leandro para Pascal. Iter se la lleva. Ahí marca. Admita a Hassan sobre la punta derecha. El 12. Que es muy hábil. El toque para Mohamed Salah, que choca contra la marca derecha, que se impone con físico. Escapó. Se fue de Mohamed Salah. El árbitro marca falta. Va a ser tiro.
2: Hombre del Real Oviedo de la segunda división de España es el señor Hassan, el número 12, que está haciendo un partidazo, Ariel.
3: Jugando muy bien, con pierna cambiada de zurdo, pero que juega como extremo por derecha, escapa. Argentino soltó pelota para Leandro Paredes. Paredes alarga, amplía por derecha. Allí está la presencia de De Paul, de vuelta para Leandro Paredes jugándola. Entregó para el Cuti Romero. Romero conecta juego con Paredes, amplía la cancha hacia el costado. Está Tagliafico para Licha. Todo Argentina atacando. Centro arriba para Julián. Viene marcando, saca rabia con lo justo. La pelota va al costado y vuelve en el rebote de la Argentina.
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3: Licha que juega la apertura por el costado para Tagliafico. Mohamed salió Dibu Martínez para cortar el juego. Pelota en lo alto. Va en busca de esa pelota. Corre. Sí, Maxi.
2: Bueno, ayer veíamos a Portugal. Un partido, bajísimo partido de Messi, Ariel. Realmente, más allá de aquel penal malogrado, está desconectado el número 10 de Argentina.
3: Comentó Maxi Biancucci para ABC Cardinal.
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0: 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Buenas tardes, ABC Cardinal. Si Argentina se elimina, Francia será el campeón del mundo. Otro mensaje dice: si esto es donde está, gol anulado a Egipto, esto ya es una burla al fútbol.
3: Muy bien, carga el equipo de Argentina. Ahí marca, golpe de pecho, casi un gol en contra.
2: Ay, ay, ay, de pecho, aquel que ha hecho el gol, ¿no? Sí. El que hizo el gol, que le anularon, o sea, sí, que hizo de pecho al arquero y da un tiro de esquina.
3: Sí, se dio un tiro de esquina que va a corresponder al equipo de Argentina. Nico González Casaca, 15, Laro Martínez va a ingresar también. Sale Tagliafico. Y De Paul. Maxi, ¿te parece bien?
2: Bueno, estaba al caer, ¿no? Que de lo mismo, muchos volantes parecidos. Y después me sorprende lo de Tagliafico. Seguramente va a actuar de un lateral izquierdo Nico González.
3: Habrá córner, tiro de esquina para el equipo de Argentina. Messi dejando para Paredes. Paredes para Messi. Engancha Messi, escapa Messi contra el área. Se viene Argentina, centro por abajo, rebota en Zico. De nuevo córner para el equipo de Celeste.
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3: Listo. Señores, va Argentina en busca del gol del empate. Arriba la pelota. Quería Cuti, marcó rabia. Saca por allí como puede, estaba.
2: Y ahora
3: el rebote, Mohamed que conduce, contragolpe al equipo de Egipto. 2 contra 3, 3 defienden, 2 atacan. Pelota para este habilidoso Hassan. El 2 está en el área, escapa, mete centro, el disparo, gol. Gol de Egipto. Ahora sí, señoras y señores, otra vez él, Zico. Tremendo contragolpe contundente. Démosle 3. Prevaleció de vuelta la habilidad. La habilidad de Salah, la habilidad de Hassan para escapar, para meter en el centro, y desde atrás otra vez llega. Allí sí, con número 11 para empujado. Vale todo y sube al marcador. Señoras y señores, los faraones están eliminando a los campeones actuales. ¡Qué jugada! ¡Qué contra! Golpe Salah y Hassan con la zurda como escapó y el centro para atrás y allí llegó Zico. Ahora Egipto derrota a Argentina por dos tantos contra cero.
2: Transiciones rápidas que se puede defender y se puede atacar porque la salida de un córner la maneja muy bien Salah. Muy bien Salah. Hace la pausa, Hassan, el hombre que actúa de extremo, zurdo. Eran 3 contra 2, 2 egipcios contra 3 argentinos. Parecía que estaba controlado. Zico, el que le habían anulado un gol, hizo un pique y llegó hasta el área. Transiciones rápidas, no es solamente defenderse. Estos son defender y atacar. Justicia en el marcador. Está dejando afuera a la actual de campeona del mundo de manera justa, Ariel.
3: El segundo gol de Egipto
4: se produjo a los 22 de esta segunda.
0: Mostafa Zico, jugador del Pirámides de su país, anotó su cuarto gol con Egipto.
3: Se viene Argentina, aún hay tiempo para empatar. Está con la pelota Messi, se viene Messi, busca Messi. La apertura sobre la punta derecha, ahí está Molina entregando pase al medio. Busca el equipo de Paredes, ahora para Molina. Abierto lo marca Zico, centro, que va arriba en lo alto de cabeza. Ahí marca de Hani el disparo del hincha. Despía, marca.
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3: La pelota, una vez más. El equipo de Arjali cerca de la banda. Ahí cierre, marca. Café se entrega, pase para Mohamed. Salah busca escapar. Cierra, marca. Cuti Romero tiene la pelota al 3. Se movió para Messi de primera, habilitando a Enzo. Busca Julián de las puertas del área. El toque por el costado. Ahí está González. González quiere escapar, marca. Hassan. La pelota terrena, ataque para el equipo sudamericano.
4: El cronómetro de la más potente del país, están 25 minutos de esta segunda etapa y el marcador indica Ariel Julián.
3: Sorpresa, si usted se enganchó recién en la transmisión, escuche bien, Argentina se está quedando fuera de la Copa del Mundo. Egipto le está ganando al equipo albiceleste por 2-0.
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3: Momento de pausa, hidratación. Vamos contigo.
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0: Sí, señor, dice. Los mensajes al 727-30-730. Así pico no puedo jugar a Paraguay. Como juega Egipto. Dice la terminación 188. Sí. Otro mensaje. Siempre Argentina tiene la FIFA a su favor. Van a ver que los árbitros harán todo lo posible para que Argentina gane, dice la terminación 2 de Loja, Ecuador. Los escucha el doctor Patricio Vázquez Bejarano.
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0: Más mensajes al 727-30-730. Dicen los oyentes, ¿quién fue el ganador de la semana pasada de la cerveza? Dice, con más la televisión, Noemí Jiménez ganó, recuerdo perfectamente el nombre, era de la señal de YouTube, después ya no vi más. Abrazo grande para él, pero Argentina no es lo mismo sin el Fideo Di María, dice la terminación 512.
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0: Sí, señor, dice. A ver, señor, como si 1-0 no empata y 2-0 van para. Dice la terminación 0-20 con respecto al triunfo parcial de Egipto ante la Argentina por 2-0.
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0: El salvadoreño Iván Barton, aquel que pitaron este partido Colombia a las 5 de la tarde en Vancouver, Canadá, y en el VAR estará el mexicano Guillermo Pacheco.
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0: Adelante, Ariel.
3: Muy bien, hay cambio. Este es
2: Montiel, 4. ¿No? Por Molina, cambio de laterales.
3: Y habrá cambio también en el equipo de... de Egipto. Montiel.
2: Trezeguet entra, número 7. Veremos bien. La figura de... ah, se estaba agarrando el posterior, parece que sintió el posterior. Para mí la figura del partido, ¿no?
3: Javier Nes.
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3: Está teniendo la pelota el equipo de Argentina. Cuadro de Egipto. Egipto en la ciudad de Atlanta. Sale Dibu, manda juego por derecha. El Cuti Romero que está teniendo, sale con cabeza levantada. Montiel, bien abierto.

0: busca por allí González, la para, mete pelota que pica Lautaro, que desvía, fuera Maxi.
1: Bueno, ahora es a lo que salió, la meten al área, no le puede dar bien Lautaro, entra en una desesperación, empieza a jugar el reloj también Ariel.
0: Habrá salida, salida para el equipo africano.
2: El belga Amadou Onana y estará fuera de 7 a 8 meses. El Mundial y el inicio de la temporada han terminado para el mediocampista de Bélgica y Aston Villa, Ariel.
0: Muy bien, aquí va a salir de Oufa. Oufa entregando pelota por derecha, movilizándose, ya está recibiendo Hani, el número 3 preso. Alta de Argentina, va el pelotazo largo, lucha por allí, aparecía así. Y marca de González, González estira, pasa la mitad de la cancha para Enzo, Enzo sobre Majal, que fue de vuelta en su posición original de arranque de la Copa del Mundo, no puede la araña, marca Hani, insiste, cierra Richa Martínez para el equipo argentino.
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0: Se viene el equipo de Argentina con Messi. La pelota para Leandro Paredes, Paredes que va a conducir para Julián, que cae el ala centro, rebota en el camino, cierra con lo justo. Hay el jugador que aparecía contra el segundo caño para salvar la situación, es 13, el recién ingresado Max.
1: En posición adelantada, de todas maneras hay algo distinto que intentó ensayar, o ensayó mejor dicho, una corrida de Julián al espacio, hay un pase, creo que fue de eso, no me parece el centro raso, pero por lo menos intentó algo distinto, Ariel.
0: Comentó Maxi Biancucci para BC Cardinal hacia todo el país.
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0: Viene con la pelota el equipo de Egipto, manejando Mohamed Salah. Engancha marca para el rebote. Puede la Semna. Este juega a la mitad de la cancha, el 17 la cambia por el costado. Allí está Jafes, el número 15, tocando para Rabia. El 5 sana al partido. Estamos a 14 minutos para que termine el tiempo normal. Le queda poco al seleccionado argentino para cuanto menos intentar la prórroga. Necesita dos goles. Se viene el equipo, pero allí está 13. Le sobró la pelota, siempre Trezeguet, busca el espacio, tiró en la parte externa de la red, pegó la pelota Maxi.
1: Bueno, y Egipto que no renuncia al ataque, con mucha gente también en ataque. En esta última me parece que no tenía ángulo Trezeguet para patear. De todas maneras, es interesantísimo el planteo táctico de Egipto.
0: Juega la araña, la pelota. La mitad de la cancha para Messi, Messi, dejando para Mascaleta, ahora para Julián. Julián. La brecha cambia a la derecha. Allí está con la pelota. Intenta. Busca Gonzalo Montiel. Soltó al medio para Messi. Messi de primera para Mascares. De devolución para Messi. Messi, Messi, Messi. Jugó. Aguanta Lautaro. Viene la pelota al medio para Enzo Fernández. Enreda, se recupera. Soltó el balón para el 20. Mascalister. Otra vez carga sobre la punta derecha. Insiste el equipo de Argentina. Argentina busca el descuento. El disparo de Messi. Rebota en Ibrahim, después se rechaza la pelota por el costado, marcó allí el número 6, Licha, Licha para González, González, esperadamente centro, 13, que cabecea, y va a ser córner para Argentina, Maxi.
1: Bueno, pero eso es lo que tiene que hacer Argentina. Licha Martínez entiende que él es el centro entero que tenés, que si bien no son tan altos, están dentro del área, hay mucha gente, tiene que hacer amplio Argentina y poder ir por afuera, Ariel.
0: Córner para Argentina, centro de Messi. Primer caño, rebote del 10 de Argentina, mete, rebota. Entrese en la espalda, saque de costado para el equipo sudamericano.
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0: Juega Enzo Ferro Paredes, toca para Julián. Álvarez se perfiló rápidamente, movió a la derecha. Messi el centro, arriba, solo cabezazo. ¡Gol! Cuti Romero. ¡Gol! ¡Gol! De Argentina, Cuti Romero de cabeza contra el primer caño. Fue el arquero. Quiero UFA, pero no pudo, está piden alguna.

0: regularidad en la jugada. Centro de Messi, arrancó de atrás, para mi gusto habilitado, cabecea. Descuidado, llegó a tocar el arquero. Cabezazo del Cuti. Definición a la prórroga. 2-1 ahora el juego. El Cuti Romero de cabeza, descuenta Argentina. Egipto 2, Argentina 1.
1: Bueno, un partido complicadísimo. Se le presentó a Argentina, que para mí también está habilitado. Lo que decíamos, Ariel, hacerse amplio, ampliar la cancha para poder terminar el centro, porque ya tenés gente alta, gente adentro. En esto había quedado Cuti Romero allí, y Messi, que de pierna 8, tiene un centro inmejorable para que el central del Tottenham mueva la cabeza, corrija esa pelota que tenía una dirección contraria para darle
0: a Argentina.
2: 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El tiempo de juego 34 minutos. El gol del segundo tiempo.
3: Gol 278, selección Argentina.
0: Mínimamente Argentina va a tener 15 minutos para buscar el empate máximo. Mínimamente.
1: Sí, pero no tiene que caer en el embudo. Tiene que abrir la cancha. Tiene que aprovechar. No hubo caso. Bueno, quizás si abrir la cancha aparezca el hueco premedio, pero no caer siempre la misma.
0: Domina Paredes, más Cali, retrocede. Va para escutir. Roberto, el autor del gol del equipo argentino, camina la cancha sobre el campo rival. Juega por abajo para Enzo Fernández. La tiene Fernández. Enzo Fernández está marcado. Tiene que jugar una vez más para Leandro Paredes. Paredes que abre para Messi. Messi que la arma Cali. De vuelta para Leo. Messi engancha buscando escaparlo. Marcan dos de la selección de Egipto. Mete centro, más cara esta pelota que rebota, córner. Tendrá una pelota parada el equipo argentino.
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0: Sobre la derecha, acomoda la pelota. Messi para ejecutar. Y va Argentina en la búsqueda del empate. Va Argentina, que el arquero saca. Julián, que quería marca. Está sacando Mohamed en el rebote. Va a ser en la mitad de la cancha. Conduce Leandro Paredes. Paredes ya está jugando rápido. Movió para Montiel. Montiel que extiende pase para Messi, que escapó de 13G. Mete velocidad. Va Messi, Messi, Messi, Messi, Messi, Messi, Messi, Messi, Messi, Messi. Tocó. Cabezazo afuera. Increíblemente. Increíblemente. Lo que acaba de Argentina. Tremendo arranque de Messi, Machi.
1: Bueno, esta fue clarísima. Tremendo. El gol que cierra Lautaro Martínez debajo del arco. Hay una gran jugada de Messi, desnivelando. Se la llevó por afuera. La tira el centro cortito. Lautaro había ganado la posición. Ariel, era darle la dirección un poquito más al costado.
0: Claro. Qué cerca estuvo Argentina de llegar al empate. Gana Egipto por 2-1.
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0: Tiene Enzo, juega por lo bajo para Julián. Julián para Enzo Fernández. Fernández que amaga. Va teniendo para el equipo argentino de vuelta Julián. Está Messi. Planta centro, rebota en el camino. No insiste Messi. Messi cruza, se desvía arriba la pelota. Solo para el gol. No pudo controlar Julián. Soltó Messi, tiró del travesaño. ¡Gol! ¡Gol! De Argentina. Sí fue él, parece. Pero del nada aparece, rebrota toda su genialidad, toda su magia. Messi, señoras y señores, empata el partido, rescata a una Argentina que estaba en un túnel oscuro en su juego, perdía por 0-2. Lo empata el equipo argentino. Quien lo hizo, Lionel Andrés del Mundo. Nunca pudo haberse despedido de esta manera. Qué jugada de Messi. Él metió el centro, él fue a buscar allí el rebote de Julián de la Argentina, y por ahora hay prórroga. Argentina 2, Egipto 2.
1: mundo, los genios son así. Los genios aparecen en los momentos claves, porque realmente estaba perdida Argentina en el campo de juego. No solamente decía, Messi se empezó a tirar por el sector derecho, intuición de él, sabiendo de dónde podría llegar a estar los espacios a explorar. Y él hizo la jugada previa, donde hizo una gran maniobra para que Lautaro, por dando aquel viejo cabezazo frente a Francia, que me decía alguien aquí, era muy similar a aquel cabezazo que tiró afuera. Messi había ensayado esa jugada, que después de hacer ese centro cruzado, una serie de rebotes lo vuelve a encontrar a él con la pierna izquierda. De media vuelta de rebote, la pelota estaba abollando cerca del área. Pegue en el travesaño y baje e infle la red para la esperanza argentina. Ariel.
0: El gol de la Argentina.
2: Se produjo a los 38. De esta segunda etapa.
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0: Se viene con la pelota, ataca Fico. Se le termina el campo de juego. Saque de meta será para el equipo de África.
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0: Va a sacar la pelota el portero Oufa. Señores, se le está escapando a Egipto. Bueno, igual después el arbitraje entrado con la lupa. Aquí habrá salida para el equipo africano.
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0: Busque acá el 22. Habrá tiro libre, falta, infracción, tiro libre para el equipo de Quito.
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0: Juega Ibrahim, el toque por el otro lado. Allí aparece la presencia del 5. Rabia que cambia de lado del juego. La pelota fue así. Jafés de vuelta, recibe Ibrahim de la media luna, toca al medio, allí está saliendo el equipo de Egipto. Ateya toca, participa después el 22, Marmus el que hace circular el conjunto africano.
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0: Merecido el empate, Maxi.
1: No sé si merecido, Ariel. Yo creo que Egipto se le está escapando un triunfo que hacen los hombres, que aparecen en los momentos difíciles, mucha calidad individual, porque Messi hasta acá había hecho un mal partido, Ariel, había hecho un mal partido, incluso errando un penal y errando casi todos los pases, raro en él, pero esto tienen los jugadores o estas selecciones que tienen individualidades. Egipto se está escapando, por lo menos de manera parcial, porque falta todavía, pero hay que decir que Argentina con poco terminó consiguiendo ese empate.
0: Le comento, Maxi Cancucci para ese cardinal hacia todo el país. Está con la pelota Paredes. Paredes que juega para tragedia, para que atención de los argentinos en las tribunas. Otra vez la pelota para Paredes. Leandro que juega, cambia de frente. Mire para Licha. Sale Licha. Licha que toca la mitad de la cancha. Allí está Julián Álvarez. Fernández. Lucho Fernández que cambia de vuelta de frente. Pelota por derecha, no alcanza Montiel. Y habrá salida por el costado para el equipo de África.
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0: Se mete el autor Martínez. Se cayó. A ver, va a ser tiro libre. Tiro libre para Argentina por derecha.
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0: Messi para el tiro libre. Se prepara cerca de la raya de costado. Messi, 8 goles. Mbappé, Haaland. Dembélé, 4 los goleadores de esta Copa del Mundo 2026. 21 goles para Messi. Centro que va. El arquero que tapa. Se salvó el equipo. Centro. Qué pelota envenenada. Casi el tercero de Argentina, Maxi.
1: Sí, son complicados esos centros cruzados, porque si alguien la toca en el camino es gol. Y la pelota tenía de nadie, el arquero la controló, la pudo sacar, mejor dicho, Ariel.
0: Juega el equipo de Argentina, Messi que retrocede, va a recomenzar allí con Leandro Paredes en la raya central. Va Leandro que viene de la cancha, libre, no se apura Leandro, cambia de frente, la pelota va al otro lado, tiene para bajar Licha, Licha Martínez, juega, toca, recomienda. Comienza allí en el fondo con su arquero Dibu Martínez.
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0: Álvarez metió el pase, no pudo González marca. Saca Ibrahim de rebote, le marca el entrenador a Julián, le marcaron. Así que sacó la pelota, busca Montiel, Montiel para Julián, que metió para atrás el pase, va para Montiel, Montiel para Messi. Messi participa, cruza por lo bajo, no llegó, no quitó el pase, presiona Messi, busca en el rebote, Trezeguet sacó la pelota, atención con la contra, atajate Catarina, atención con Trezeguet,
1: compañero. Qué bien Victor. Paredes.
0: Qué cruce de Paredes, Maxi.
1: Qué bien Paredes, se jugó la vida porque entendió que el pase iba a venir para ese sector, en vez de acompañar, se para la carrera, la mano a mano, a ver.
0: Para Messi, Julián que atropella, saca Ibrahim, la pelota que va a la mitad de la cancha y una vez más busca salir del equipo de África. Pelota descargada para Mohamed Salah, el capitán del conjunto de Egipto. Pisa la pelota con la zurda y va a tranquilizar y va a recomenzar allí para atrás tocando para Tella.
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0: 7 minutos de tiempo agregado, ya se está jugando un minuto, faltan 6 para el final del partido de extensión. Por ahora hay prórroga, 2-2 empatan a Argentina y Egipto. Mohamed que recibe, mete el toque por la punta derecha, Jani que sube, va al número 3, hasta fondo de cancha, levanta centro, arriba al área, claramente Gonzalo Montiel. Rebote de nuevo del equipo de Egipto, la 100 que va, el 17, la conducción personal la va teniendo el equipo africano sobre el campo rival. La apertura para Trezeguet se fue de la punta al medio, está cargando el equipo de Egipto. La pelota para Tella, recibe el 19, espera Mohamed Salah por la punta derecha, va Mohamed, la jugada personal, marca Julián Álvarez. Robó y prepara, organiza la salida desde el fondo, va Julián, va a cambiar para Lautaro. Qué pena que no pudo controlar porque le va a permitir rearmarse la defensa de Egipto. Va Lautaro Martínez, el hombre del Inter. Centro, lo alto, arriba, solo, cabezazo. ¡Gol! ¡Enzo Ferrol! ¡Gol! ¡De Argentina, de Argentina! Fernández con golpe de cabeza, remontada mágica, vive un sueño el campeón del mundo, parecía que ya estaba fuera, perdía por 2 en un flash, la Argentina de Scaloni y de Messi, marca 3 goles sucesivos, qué gol, qué contragolpe, qué recuperación de Julián Álvarez, el cambio por derecha para Lautaro, el centro. Atropella el volante llegando de atrás, Enzo Fernández para cambiar el destino, para cambiar la historia de este partido. Argentina es cuarto finalista de la Copa del Mundo. Notable remontada lo hizo Enzo. Argentina 3, Egipto 2.
1: Bueno, qué contra, qué remontada, como decía Ariel. Tremendo lo de Argentina, porque se quedaron los egipcios pidiendo una infracción, una supuesta infracción sobre Salah. Quedaron todo expuesto, una corrida magistral de Martínez por el sector derecho. Parecía que la jugada se iba a perder secuencia, porque es cierto que lo habilitan en un campo abierto, pero después pone un pase, un centro a la cabeza que llega el hombre del Chelsea, el volante de contención, para cambiarle el reguero, un cabezazo inmejorable para que Enzo Fernández le ponga cifra definitoria a este partido, que ha sido un partido de loco, Ariel, un partido inmemorable.
0: ¿A los cuánto el tercero de Argentina?
2: A los 47 de esta segunda etapa.
3: Gol 280 de la Copa del Mundo 2026 y séptimo de Enzo Fernández con la selección argentina.
0: Hay tarjeta amarilla. La protesta de los jugadores de Egipto pidiendo la falta contra Salah. Entra Medina, entra también Otamendi. Cerca del final se retira Julián. Qué recuperación de Julián Alvarez. En el gol de Argentina que está significando por ahora la clasificación a cuarto. Otamendi 19. Y Medina 25. Marcamos el tiempo, Javier.
2: Están 50 minutos, tiempo de descuento de esta segunda etapa y el marcador indica Ariel Julián.
0: Que Argentina le está ganando a Egipto por 3-2.
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0: Eso también del equipo de Egipto, señores, cerca del final.
1: Lo que se va a hablar del arbitraje, ¿no? Lo que se va a hablar del arbitraje, Diego.
0: Ya se está hablando realmente también. Se viene el equipo de África, Tibu Martínez, que lleva a hacer también su partido.
1: Allí a mí perfecto el árbitro, ¿eh?
0: Salida para el equipo argentino.
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0: Jani, la pelota va a terminar afuera, saque de meta para el equipo de África.
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0: Sale y recoge, se arroja para quedarse con la pelota. Martínez, faltan 40 segundos para que lleguemos. Fatifa prestado para que lleguemos, digo, a los 7 minutos, tiempo recuperado, marcado. Pero insisto en que eso, cuanto menos, busca Lautaro, no alcanza. Pelota fuerza que recostado para el equipo de Egipto.
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0: Hoy podemos escuchar el ambiente de cancha, sonido de cancha. La fiesta argentina en las tribunas. Qué memorable, realmente el partido inolvidable.
1: Claro, memorable. Le quise decir memorable, perdóneme, pero usted... No me perdona una.
0: No, yo simplemente digo, porque para recordar para toda la vida. Imagínate para ser gentil que está allí, que llega en el estadio y hasta que termina ganando 3-2.
1: ¿Pero por qué usa esa palabra si podría haber usado otra? Usó la misma
0: para
1: que yo.
0: Para recordar toda la vida. Se viene con la pelota Lautaro Martínez. Lautaro que se cae solito. Se queda amarilla. Habrá tiro libre para el equipo africano.
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0: Señores, habrá salido tarjeta amarilla para el 19. Para este.
1: ¿Qué partido pierde Egipto?
0: Se le escapó, ¿verdad?
1: Se le escapa de una manera increíble, porque estaba controlado el partido. Argentina no podía, está todo reclamado. Fue por el gol anulado a Zico, que cobraron un pisotón. No sé cuál es la seña que hace, pero el VAR ha actuado. Bueno, nosotros hemos corregido, hemos dicho que no nos gustó el arbitraje. Yo recién lo dije de forma bromeando. Allí está moviendo todo el banco.
0: Está haciendo el gesto racismo.
1: Es ese gesto racismo.
0: Es el protocolo para la FIFA para denunciar un acto de racismo. Cruzar los brazos o las manos en todo caso.
1: ¿Quién habrá sufrido el racismo en este caso?
0: Apunta al árbitro. Al arbitraje. Va a terminar el partido. 8:46. Ya pasamos más de un minuto. En relación al tiempo recuperado que se había marcado, solo se espera el final del partido, clasificará Argentina. Espera a Colombia o a Suiza en cuartos de final, que juegan más tarde. Aquí habrá salida para el equipo de Egipto por derecha. Celebración. El árbitro. En el árbitro se centran todas las miradas, porque solo se espera el pitazo final para el festejo de toda Argentina. Habrá salida para Egipto por derecha, saque de banda.
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0: Se viene Enzo Fernández, no se va a apurar, buscará el corre. Enzo protege contra dos del equipo africano, le quitaron la pelota, va la pelota al medio, allí recogiendo más Callister, mete pelota arriba a cualquier lugar, habrá saque de meta, 6 minutos de tiempo recuperado.
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0: Va el pelotazo largo, se impone Licha, baja más Callister, saldrá el equipo de Argentina. Viene el toque para Enzo. Jugó al costado, cae por esa zona Lautaro Martínez. Se viene el hombre del Inter de Porto Alegre. Allí manejando, no se cura, buscará congelar el partido. Tiene, protege, engancha, lleva contra la esquina. Allí cerca del banderín del córner. Protege la pelota, permanece con ella. La hace rebotar correctamente. Saque de costado para Argentina.
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0: Y se acerca Enzo Fernández para el lanzamiento de costado. Casi 11 minutos de tiempo adicional. Ya estamos teniendo la pelota que va para Lautaro Martínez Alfaro. Otra vez aguantar. Le puntea la pelota, termina afuera, pero va a ser saque de costado para el equipo de Egipto. El árbitro hizo un momentito. Qué gran cantidad de minutos. 11 minutos de tiempo recuperado. Señoras y señores, el árbitro marca el final. Ha terminado el partido en Atlanta. Inolvidable. Hazaña del campeón del mundo que estaba más afuera que adentro. Lágrimas de Messi y compañeros. Histórico partido en Atlanta. Argentina levantó un 0-2 en 15 minutos. Argentina hace historia. Argentina pasa a cuartos de final. Acaba de ganar a Egipto por 3-2.
1: Bueno, realmente las lágrimas que vemos en el rostro de los jugadores, de Messi principalmente, te marca lo que fue el partido. Un partido donde después de hacer el gol se posicionó muy bien, no renunciando nunca al ataque, acumulando gente defensivamente, pero también a la hora de contragolpear sumaba mucha gente en ataque. Gran partido de Salah, me gustó mucho Hassan cuando estuvo en campo. Realmente Zico también jugó muy bien, el arquero también fue gran figura. En el primer tiempo había tapado dos jugadas claras del equipo argentino que entra en un embudo, en un juego predecible, entra en una situación donde depende de Messi, donde todo el mundo le busca la pelota al 10 y que pueda hacer algo. Y cuando él erró el penal, quedó sentido mentalmente después de aquel. Pero Egipto ha hecho un gran partido e incluso llegó a ser el segundo gol que se lo invalidaron, y allí me parece que radica la furia de los egipcios. Se va a hablar de este partido y de este arbitraje. Hay un pisotón sobre Martínez, sobre Lisandro en la punta izquierda, y que a partir de allí se genera un... Se recorrió lo que recorrió esa pelota con Hassan haciendo una gran corrida, y que después Zico la puede culminar de gran manera, pero claro, el VAR manda revisada y termina descubriendo un pisotón. Y para nosotros no fue infracción, es un pisotón normal de juego, pero evidentemente eso fue lo que ha desatado esta furia. Por Argentina se despertó Messi en el minuto 80, primero con una jugada previa en un desborde que hasta allí Argentina había estado perdida en el campo de juego. Después de ahí sí, me parece que vino ese gol que despertó, el gol de Cuti, de cabeza, un centro cruzado en la pierna de Messi, del pie izquierdo de Messi, y que decía a cancha que no jugar por el medio, cuando todavía observamos llanto de Messi. No recuerdo una escena donde Messi llore en el campo de juego, porque evidentemente se vio afuera, en gran parte del partido se vio afuera. Lágrimas en los ojos sabiendo que había hecho un mal partido, porque la esperanza asegura, todo está depositada la esperanza en Messi, y ha hecho un mal al partido. Pero se despertó primero con el centro a Cuti, que coloca el descuento de un cabezazo en la asistencia de Messi, y después sí un sablazo del número 10 para que pueda empatar, y allí la tranquilidad para que después lo pueda culminar. Parecía que no íbamos al tiempo suplementario, a la prórroga, Egipto en ataque, descubrió a Lautaro Martínez, que una corrida a campo abierto termina tirando un centro cruzado para la llegada de Enzo Fernández, que de cabeza pone cifras definitorias. Un partido realmente memorable, ahora sí, un partido memorable para que Argentina pueda pasar de fase y que pueda seguir soñando con la obtención de un nuevo título en la Copa del Mundo. Hasta aquí cerramos el GPN, nos quedamos contigo, un abrazo y hasta en cualquier momento.
3: Correcto, muchas gracias. Pasó el comentario final de Maximiliano Biancucci. Qué victoria, épico por donde quiera que se lo mire, gran triunfo de Argentina. Caía por 2-0 ante la selección de Mohamed Salah, Egipto, el conjunto del faraón, y sacó chapa de candidato. Candidatazo otra vez para quedarse con la Copa del Mundo. 3-2 el triunfo de Argentina, y ahora espera por Colombia o Suiza, que se enfrentarán a las 5 de la tarde, y el ganador de esa llave va a enfrentar a la Argentina el sábado a las 10 de la noche en Kansas. Bueno, antes del cierre, comunicado del Real Madrid, el mejor equipo del mundo para mí, sin ninguna duda. El Real Madrid quiere manifestar su más rotundo rechazo a las lamentables manifestaciones racistas y xenófobas vertidas por la senadora paraguaya Celeste Amarilla contra nuestro jugador Kylian Mbappé. Nuestro club condena firmemente este tipo de declaraciones, que son impropias de una representante política, y muestra su pleno apoyo a nuestro jugador Kylian Mbappé, que es referente para millones de personas y especialmente para los niños y niñas de todo el mundo. Estos comportamientos que incitan al odio no deben tener cabida en la sociedad. El fútbol y el deporte son escenarios para la igualdad y la solidaridad, y el Real Madrid seguirá trabajando para que el racismo, la xenofobia y la violencia sean erradicadas para siempre. El comunicado del Real Madrid sobre los dichos de la senadora Celeste Amarilla en contra del francés Kylian Mbappé. Cerramos esta parte del Cardinal Deportivo. Ya se vienen los señores Guillermo Domanicki y Roberto Sosa para Periodísticamente. Regresamos a las 4 de la tarde para la previa de Colombia-Suiza. Quédense con más aquí en Radio BC Cardinal.
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0: tarde con 12 minutos comenzamos periodísticamente en esta versión especial, versión recortada de periodísticamente. Claro, estamos en el Mundial viviendo a full el Mundial, la emoción de ese partido en el que Argentina se metió a cuartos de final de la Copa del Mundo tras remontar un 2-0 en contra en los últimos minutos para ganarle a Egipto 3-2. Un gran abrazo, renovado saludo a nuestros oyentes en todo el país. Un gran abrazo también desde la distancia a nuestros oyentes en diferentes partes del mundo, entrando en contacto a través de la más potente. Momento del día muy agradable, 17.4 de temperatura, ahora 17.4 después de haber tenido una mañana muy fría. 43% de humedad en el ambiente, con vientos del este-noreste soplando a 7 kilómetros por hora. ¡Qué linda agenda para el sábado! ¡Qué linda agenda del Mundial para el sábado! Ya les vamos a describir lo que vamos a hacer. 6 de la tarde, Noruega e Inglaterra. 10 de la noche, Argentina ante, esperemos que Colombia no falle, ante Suiza. Así tenemos duelo sudamericano a las 10 de la noche del sábado. A fuego lento va a ser eso. Decíamos 17.4 de temperatura ahora. La previsión para mañana nos dice que la mínima de mañana es de 4 grados, la máxima de 20, tiempo frío a fresco con cielo parcialmente nublado, con vientos variables luego del noreste. Esa es la previsión entonces ya para mañana, la mínima de 4 grados nuevamente. Un gran abrazo al querido Alto Paraná, al este del país, a través de la 107.1 de ABC del Este, de la FM 107.1. Hoy con una máxima de 15 grados, mañana la mínima de 5, la máxima de 18. Un abrazo también a Ñembucú, hoy la máxima de 15, mañana mínima de 5, máxima igualmente de 18 en Amambay, hoy la máxima de 19, mañana mínima de 8 grados, máxima de 23. Y en Itapúa, en el sur, también bastante frío para mañana en el pronóstico, hoy la máxima de 14, mañana nuevamente mínima de 4 grados y máxima de 18. Robert, buenas tardes.
1: Muy buenas tardes, Guille, buenas tardes, audiencia.
0: Osvaldo Obi, buenas tardes.

0: Así es, en el recuerdo el gran Ringo, Richard Starkey, el gran Ringo con With a Little Help from My Friends. Es una de las canciones, una de las pocas canciones que canta Ringo Starr hoy. Me estaban preguntando cómo es lo del sábado. Y el sábado, el programa es muy sencillo, Robert. Sencillísimo.
1: Sí.
0: Sábado a las 5 de la tarde, Robert. Se enciende el fuego. El fuego lentísimo. 5 de la tarde, Robert. ¿Qué pasó? Costilla ancha. Bien ancha. Ancha. Corte, sí, corte sí. Ventana luego tiene que ser.
1: Ese es el primer partido.
0: Espera que, Robert. 5 de la tarde se pone el fuego. Despacito.
1: ¿A esa hora te pone el fuego?
0: Y sí, si querés comer a las 10 de la noche son 5 horas. O comer a las... No, 4 horas está bien, Robert. A las 9 puedes comer.
1: 4 horas puede ser.
0: Bueno, 5 de la tarde. Déjame, Robert. 5 de la tarde. Fuego lento. Despacito ahí. Que vaya cociendo lentamente la carne. A las 6 tenemos Noruega-Inglaterra. Qué partidazo, ¿verdad? La revelación de esta Copa del Mundo, la sorpresa de esta Copa del Mundo, Noruega, tras eliminar a Brasil, a la pentacampeona mundial, enfrente a Inglaterra, que viene un partidazo ante México en el Azteca, ¿verdad? Lindo partido, 6 de la tarde. Claro, todo a través de la más potente. Señal televisiva. Bajamos el volumen y todo lo que tiene que ver con la más potente, la previa, todo completito. Eso a las 6, de 6 a 8 casi, si no hay prórroga y si no hay penales, terminaría a las 8, Roberto. A las 8 hay un ñemonguetá entre los muchachos.
1: Ahí ya serví un poquito.
0: Ahí sí, ya van los choris.
1: Unos choris.
0: Ahí van los choris, repetidos choris, mandioca caliente. Unos cazabobos tirás ahí con la mandioca caliente, Robert.
1: Un poquito de chipaguazú, sopa paraguaya, sí, puede señor. Ser también.
0: Puede ser un cortecito, en un matambre, un matambrito para dejar ahí un poquito, ¿verdad? Como un colchón. Y seguir acompañando con algo fresco, porque además no va a ser mucho frío, por suerte. Ya no vamos a tener el frío que tenemos en estos días. Así que el tiempo va a acompañar. Eso decíamos a las 8, Robert. A las 8. Estoy viendo acá el pronóstico para el sábado. Para el sábado tenemos mínima de 18, máxima. A ver un poquito, la máxima es de 23, con posibilidad de algunas lluvias dispersas. Así que el tiempo va a estar bien, ¿eh? Y después viene el partido en el que esperemos que haya choque sudamericano. A las 10 de la noche.
1: Esperemos.
0: Argentina con el ganador de Colombia-Suiza, que juegan esta tarde a las 5 del partido. Puede haber un choque sudamericano para que tengamos un sudamericano en semifinales de esta Copa del Mundo. Partido que empieza a las 10 de la noche, Robert, y que como mínimo nos va a llevar hasta la medianoche. El sábado. Como mínimo. Y si hay tiempo adicional, si hay prórroga, así que vamos a estar llegando casi a la 1 de la madrugada con eventualmente penales inclusive. Pero por el momento agenda garantizada hasta las 12. Desde las 5 de la tarde hasta las 12, Robert, ese es el itinerario. No sé si le haces alguna modificación. Vos me dijiste muy temprano la carne. ¿Eh?
1: No, depende. Si tenés la parrilla adecuada, sí.
0: Claro.
1: Tiene el lugar adecuado.
0: Y sí.
1: Sí, sí, sí.
0: Despacio.
1: Si tenés un submarino, por ejemplo, no podés poner 4.
0: No, pero no cerrás nomás submarino.
1: No.
0: No cerrás el submarino.
1: Es muy difícil. Es muy difícil.
0: Pero ya hemos hecho más de 4 horas, Roberto, en el submarino.
1: No, en el submarino se cocina muy rápido.
0: No cerrás el submarino, te estoy diciendo.
1: Igual, tenés que poner poquitísimo fuego y el pedo va a poner.
0: Dios. Bueno, está bien, no vamos a discutir por eso. No, y está bien, podemos poner un...
1: ¿Por qué te pones anónimo Argentina? ¿Por qué te pones así nervioso?
0: Pesetito. No, es que me decís porque no se puede y se puede.
1: Celeste amarilla Mbappé te tiene un poco alterado.
0: ¿Por qué, Robert?
1: No sé.
0: A vos lo que te veo muy... Ayer cuando leímos el comunicado de Mbappé.
1: Una cuestión de la parrilla, cómo funciona.
0: No, pero a las 5 podés poner tranquilamente y no vas a cocinar en 2 horas. Podés hacer en 4 horas también.
1: A mí me interesaría que llegue Colombia, sinceramente te digo.
0: Sí.
1: Yo apuesto, está jugando muy bien y creo que se merece estar en la siguiente fase.
0: No, pero además, Roberto, esto hay que ser sincero. Con Argentina, no sé, siempre tenemos esa relación de vecino, amor, odio, admiración, rechazo, simpatía. Amistad, enemistad, todo eso se mezcla. Pero veamos un poco la Copa de esta manera. ¿Qué pasa si ya no hay equipo sudamericano en competencia, Roberto? ¿Vos sabés cómo van a salir los europeos a decir que esto ya es la Eurocopa nomás luego? Fíjate que hasta ahora entró Argentina, pero hasta el partido de Argentina, 6 clasificados había cuartos, 5 europeos y un africano, Marruecos. Los otros 5 europeos, los 4 americanos que jugaban, los 5 americanos que jugamos por Canadá, México, Estados Unidos, Brasil y Paraguay, no fuimos. en esta instancia.
1: Sí.
0: Los cinco del continente, las tres locales más nosotros con Brasil. Entonces yo quería quiero seguir teniendo gente de esta parte del mundo, ¿verdad? Compitiendo.
1: Lástima que van a enfrentarse entre ellas ya en el próximo partido.
0: Y si pues ahí ya te garantizan que hay una semifinal, hay una semifinalista por lo menos. Sí. Hay que ver qué pasa entre Francia y Marruecos. Y yo creo que tiene que pasar Suiza. Ahora con Argentina ya es otra cosa, otra historia.
1: Sí, pues ese ya es un partido más sudamericano.
0: Sí, otra historia.
1: Otro tipo de planteamiento.
0: De códigos.
1: Nos conocemos.
0: Sí, bien, sí, sí. Ya bien. No hay fútbol para cristalitos ahí. No,
1: hay ahí ese, esa para, quejita que suele haber.
0: Esa quejita, esos playitos.
1: ¿Tú no viste hoy lo que estuvo pasando? Estuvieron gritando en la cara, empujando, pisoteando. Y después le critican a Paraguay por la forma en que juegan. No, basta, y estos partidos basta, se juegan basta. Así. Basta, y no importa de dónde provengan.
0: Sí. Bueno, un saludo a la colectividad. Estamos empezando, un programa que es de transición. En realidad tenemos poco más de media hora, Robert.
1: Sí.
0: ¿Qué hay que decir periodísticamente hablando, Robert?
1: Periodísticamente hay información del día, Guille, que son informaciones que son importantes, ¿verdad?
0: ¿Qué hay que decir? Saliendo un poco del Mundial, porque está la polémica otra vez en torno a lo que dijo la senadora. Bueno, en fin, ya. Este es un tema de ella.
1: A mí me sorprendió lo del cardenal.
0: Perdón, lo del cardenal Cristóbal López.
1: Cristóbal, que es conocido nuestro acá sí, muchos años sí, en Paraguay.
0: Sí, sí, sí, sí, sí. Sí. Es la noticia, me parece, Robert.
1: Un escándalo que va a tener que ser aclarado, ¿verdad?
0: Vamos a contextualizar. El Vaticano decidió separar a Cristóbal López, denunciado por supuesta violencia sexual contra cinco mujeres. Cristóbal López tiene denuncias por supuesta agresión sexual y él niega haber cometido cualquier abuso. Son al menos cinco las mujeres las que acusaron al cardenal español paraguayo Cristóbal López Romero, arzobispo de Rabat, de agresión sexual, según fuentes cercanas al caso y testimonio de las víctimas obtenidos por la agencia de noticias France Press. ¿Qué dice la agencia? La misma agencia. Que ya respondió a sus superiores y que va a continuar cooperando plenamente con ellos en la investigación abierta, al tiempo que negó haber cometido cualquier abuso ni acto de violencia ni acoso sexual. Él está apartado de sus funciones mientras el Vaticano investiga las acusaciones. El diario español ABC reproduce parte de un comunicado que emitió él y en el que dice es plenamente consciente de las dificultades que esto provoca y de las interrogaciones legítimas que podría suscitar en todos. Por ello, dice, deseo que los miembros de la comunidad diocesana estén informados desde ahora y que en espera de las decisiones que tome la Iglesia recemos juntos por las personas que sufren esta situación, recemos por nuestra Iglesia, recemos unos por otros y recen por mí. López Romero dijo que la decisión de dar un paso atrás y apartarse de las celebraciones religiosas públicas y los actos pastorales mientras la Iglesia Católica investiga las denuncias. Él tomó la decisión, dice él. La agencia France Press se entrevistó con una jubilada que colaboraba activamente con la Iglesia, que no autorizó a revelar en esta fase el contenido de su testimonio, pero se refiere a repetidas agresiones sexuales. También consultó el testimonio escrito de otra mujer enviado a la Nunciatura Apostólica, a la Embajada del Vaticano en la capital marroquí. La mujer acusa al cardenal de gestos físicos que ella percibió como inapropiados, entre ellos abrazos particularmente insistentes y prolongados y un intento de acercamiento físico que podría asimilarse a un intento de besarla, del que dice haber escapado. Una fuente dentro de la diócesis también indicó a France Press haber sido informada de que al menos otras tres mujeres dijeron haber sido víctimas de hechos similares, comentarios expresados en particular en el marco de la confesión, Roberto. ¿Viste que está el secreto de confesión?
1: Sí, sí, sí.
0: Pero eso se rompió entonces.
1: Y si hay un caso como este, no sé cuál es la... ¿Qué dice?
0: ¿Cómo se encamina
1: claro,
0: eso?
1: Claro, ¿cómo encaminan eso? Hay que ver qué dice el... ¿Cómo es que se llama la ley que rige a...
0: Canónica.
1: Exactamente.
0: El código canónico.
1: El código canónico.
0: Porque, fíjate lo que dice France Press, que una fuente que habló con un periodista ahí, le dijo que al menos tres mujeres fueron víctimas de hechos similares y que esto comentaron dentro... O sea, un sacerdote el que confesó a estas mujeres y el que da los datos. Porque ¿quién confiesa a alguien? ¿Alguien también de la misma iglesia allí?
1: Sí, evidentemente que sí.
0: Contactado por France Press respecto a estas acusaciones, el arzobispo dijo haber respondido a sus superiores eclesiásticos. Seguiré cooperando plenamente con ellos en la investigación que se ha abierto, dijo tras afirmar que no cometió ni agresión, ni violencia, ni acoso sexual. Durante este periodo de investigación, para no obstaculizarla, voy a tomar distancia no presidiendo ninguna celebración pública y sin intervenir en ninguna actividad pastoral, añadió en otro comunicado. Pero acá dice Vaticano aparta, y sin embargo el texto periodístico dice que él es el que se aparta.
1: Que dio un paso atrás, dice sí. El texto.
0: Y sin embargo, dice el texto también que la Santa Sede no respondió de inmediato a la solicitud de comentarios por parte de la agencia francesa. Es decir, acá no se, según este texto por lo menos, dice el Vaticano lo apartó del cargo, pero él pidió, es lo que dice él, y la versión del Vaticano no está. Entonces me parece un poco impreciso. Dice el religioso está, entre comillas, apartado de sus funciones, sí, sí. Pero... A ver, el título pues da a entender que es el Vaticano el que toma la decisión de separarlo.
1: De por ahí, él pidió y el Vaticano lo separó.
0: Y bueno, pero él pidió. También, ¿verdad?
1: No, digo nomás por el contrapunto que parece. Sí.
0: ¿Cómo pondríamos allí? Cardenal pide apartarse por denuncias de agresión en su contra. ¿Sí, es así? O cardenal se aparta. O se separa, ¿no? Porque acá digamos el texto lo que dice es que el Vaticano aparta, entonces le da la iniciativa a la Santa Sede de tomar la decisión. Sin embargo, López en el texto de France Press, que resume a veces, es él quien pide. Y el Vaticano, según este texto, dice no respondió de inmediato a las solicitudes de comentarios por parte de la agencia francesa. En fin. Bueno, más allá de eso, lo concreto es que entonces hay dos denuncias concretamente, y según esta fuente, según una fuente de la agencia France Press, hay otras tres que habrían dicho lo mismo cuando se confesaron. ¿Verdad? Eso es lo que hay
1: que
0: entender.
1: Eso es lo que dice el texto, sí.
0: Del texto. Bueno, sí, es de alto impacto porque tanto acá lo recordamos y hablamos inclusive con él en el cónclave, ¿verdad? Porque teníamos un segundo cardenal paraguayo.
1: Y se mencionó, no por nosotros, sino por otros medios internacionales. Lo mencionaban como
0: un papable.
1: Como un papable. Mm,
0: lo mencionaban
1: no
0: como
1: mucho,
0: un papable.
1: Pero fue mencionado.
0: Sí, llegó a estar mencionado, sí, por su perfil multinacional, digamos, si lo podemos poner, porque español, pero también trabajó en Paraguay y estaba en Marruecos, o sea, tenía pies en los tres continentes.
1: Él tiene nacionalidad paraguaya.
0: Sí, él adoptó, acá adoptó. Nos contó, sí. que en el gobierno Guasmosi le hicieron en un circo y le hicieron la nacionalidad paraguaya. Él contó acá, me acuerdo que perfectamente él nos describió cómo fue ese proceso. Él es español, pero se nacionalizó en Paraguay, ¿verdad? Y después fue a Marruecos y se instaló allí. Por lo tanto, tiene los pies en los tres continentes, en Europa, en América, bueno, en Sudamérica y en Europa, en África, en el norte de África. Bueno, de alto impacto indudablemente la información de Cristóbal López. Guille, 16 equipos europeos clasifican, más vale que sigan unos cuantos, dice, sí, pero en el ratio me parece que... Sudamérica tendría de los 8 por lo menos tener 2 o 3 equipos. Si Colombia pasa, tendremos 2.
1: Brasil
0: tendremos un cuarto.
1: Y
0: Brasil es el que decepcionó.
1: No sé.
0: Brasil
1: no,
0: es el
1: una
0: que decepcionó.
1: Reacción como la Argentina, la sí. reacción, ¿no? Sí, furibundamente. Sí, sí. Sí, yo esperaba sí. eso de Brasil en aquel partido. Y estaban muy tranquilos, jugaron ya al final, muy al final, parece como que se dieron cuenta.
0: Se dieron cuenta que se estaban yendo
1: se
0: y,
1: estaban yendo, además,
0: y no había sangre en el equipo.
1: Tapó un penal de Brasil.
0: Pero eso cuando estaba el partido 0-0 todavía.
1: No, eso cuando estaba primer tiempo.
0: Claro,
1: imagínate.
0: Por eso después Haaland, qué tipo que extraordinario, ¿eh? Se mueve poco en la cancha y cuando se mueve, atajate, hermano.
1: ¿Viste el gol de cabeza cómo lo tomaron antes? Estaba pero, caminando.
0: No, es que él estudia los centrales.
1: En su patio, más
0: él
1: o menos.
0: Es un tiempista, perfectamente. Es un 9 que tiene esa característica. No le vaya a pedir un enorme despliegue físico. Sabe exactamente en dónde tiene que comerle la espalda al central. Hay que hacer hoy la... ¿Cuántas tenemos hoy?
1: Y 2.
0: Y 3:30 ya son. Y, sí. y 55 ya viene el equipo de deportes.
1: Así es, Gil.
0: Así es. Bueno, 3:30. ¿Cómo están nuestros oyentes? Quiero saber. ¿Estamos bien en lo que estamos haciendo hoy? ¿Sí? 0972-730-730. Nuestro número de contacto a través de WhatsApp. 0972-730-730. Estamos haciendo un chamburreadito, Robert. Marete porán. estamos como el queso del sándwich ahora. Porque enseguida llegan los muchachos de deportes de vuelta.
1: Rápido, va a ser, esto va a ser cortísimo.
0: ¿Eh? Qué rico sándwich, ¿verdad? Work me. ¿La pausa?
1: Sí, vamos.
0: 3:30, dale, ya venimos.
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0: Temperatura 17.4, 43% de humedad, vientos del este-noreste a 7 kilómetros por hora. La máxima de 17 grados esta tarde, por la noche podría llegar a 8 grados la temperatura. Tiempo fresco a frío, cielo despejado, con vientos variables en lo que resta del día.
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1: Son las 3 de la tarde con 37 minutos. Vamos haciendo periodísticamente con ustedes, repasando un poco lo más importante, recordando que a las 4 vuelve el equipo de deportes con toda la previa del partido entre Colombia y Suiza, ¿sí? Partido que va a ser a las 5 entonces para definir al último de los cuartos finalistas de esta Copa del Mundo. El último de los 8 sobrevivientes de esta Copa del Mundo va a salir del choque entre Colombia y Suiza, recordando que el ganador de ese juego entre Colombia y Suiza va a jugar con Argentina el sábado a las 10 de la noche para completar las llaves de cuartos de final. Hay que recordar que ya Francia va a enfrentar a Marruecos el jueves, ¿sí? El viernes tenemos a España con Bélgica, el sábado tenemos a Noruega con Inglaterra y luego a Argentina con el ganador de Colombia, Suiza. 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Está Ale Acosta. Ale, ¿qué tal? Buenas tardes.
2: Buenas tardes, Guillermo, Roberto, a los oyentes también un cordial saludo. Para hacer un pequeño resumen de lo que fue la sesión extraordinaria de la Cámara de Diputados, la ordinaria no tuvo quórum, ya como se está volviendo costumbre. Y bueno, uno de los pocos puntos relevantes que se llegaron a tratar finalmente fue la designación de los miembros titulares y sustitutos del Jurado de Enjuiciamiento de Magistrados y también del Consejo de la Magistratura. Entre los principales cargos no hubo prácticamente novedades. Fueron reelectos los cartistas Alejandro Aguilera.

0: solicitud de pluralidad, pero finalmente no prosperó. Candidatos del Partido Liberal fueron Rodrigo Blanco y también Pedro Gómez, los diputados liberales. Ninguno de ellos tuvo los votos para finalmente lograr por lo menos un cupo dentro del jurado de enjuiciamiento de magistrados. Pero también lo relevante, y volviendo un poco al tono futbolístico, digamos, que reina en estos días, es que cayeron en la trampa del upside, podríamos decir, los cartistas en la Cámara de Diputados, porque luego de toda esta elección de miembros del GEM y del Consejo de la Magistratura, la diputada Joana Ortega le planteó al presidente una duda sobre el procedimiento. Decía, bueno, estos fueron electos ahora, tenemos que esperar que se apruebe el acta anterior y el acta de la sesión y tomarle juramento recién la próxima sesión, o tenemos que tomarle ya juramento ahora, se cuestionaba la diputada Ortega. Ahí la Torre le dice categóricamente, no, nosotros somos Cámara de Senadores, nosotros no tenemos por qué interpretar ningún criterio de la Corte, se le toma juramento de manera inmediata. Aparentemente el titular de la Cámara Baja no se dio cuenta de que esto fue una pequeña trampita, porque finalmente dejan en ridículo aquel argumento de la Corte Suprema de Justicia que había validado la expulsión de Katia González. Es decir, la Cámara de Diputados no reconoce el argumento principal que habían utilizado los ministros de la Corte para invalidar para validar la expulsión de Katia González de la Cámara de Senadores. Esto fue lo que pasó hoy en Cámara de Diputados, Guillermo Roberto.
1: Bueno, el copamiento se mantiene entonces a nivel de la institución del jurado en juiciamiento de magistrados del Consejo de la Magistratura, Ale, al igual que lo que pasó en el Senado, ¿verdad?
0: Así mismo, porque recordemos, van estos hasta ya 2028, tienen que completar el periodo hasta julio de 2018, ya cuando se cambie de vuelta la composición del Congreso, completan este periodo. Y bueno, el único que asumió un poco más tarde fue Diego Candia, el cartista Diego Candia, que recuerden ustedes había asumido en reemplazo de Orlando Arévalo, que se vio forzado a renunciar tras aquel escándalo del caso La Mafia Manda. Entonces, finalmente se mantiene un poco el mismo esquema, y es lo que reclaman también algunos opositores, de que no hay ninguna expectativa de cambio en cuanto a la justicia, porque finalmente se mantienen los mismos nombres, se mantiene el mismo esquema, y bueno, no hay ninguna variación en cuanto al manejo también del jurado de enjuiciamiento del Consejo de la Magistratura.
1: Bueno, entonces tenemos las mismas instituciones hasta el 2028, o sea, directamente la misma composición de fuerzas políticas allí. El que se cansó un poco del Consejo fue el ministro de la Corte, que renunció, porque dijo que estaba ya todo predefinido, precocido, no sé, como esas comidas que uno va al supermercado, saca de la congeladora y llega al microondas y ya está. Eugenio Jiménez es el que dijo, ya, no tiene sentido que yo esté acá en el Consejo de la Magistratura, y bueno, esto nos muestra que eso va a seguir tal cual, ¿verdad?
0: Y es la sensación que da Guillermo Roberto, porque recordemos, por ejemplo, el antecedente de Edgar Olmedo, que es el representante de la Cámara de Diputados. Su principal currículum para el Recutú ahora podría ser la elección interna del cuestionado Aldo Cantero, por ejemplo. Fue uno de los que avaló esa cuestionada designación interna de Aldo Cantero, que bien, si bien finalmente no quedó como juez, recordemos, fiscal bastante cuestionado por el caso de la denuncia de Horacio Cartes contra Mario Abdo Benítez y otros exministros, las famosas conversaciones y el audio de Aldo Canta 50 y otros antecedentes del fiscal, todo eso había sido avalado por Edgar Olmedo. Y también algo que le cuestionaban, por ejemplo, a Aguilera y a Diego Candia, es que ni siquiera permitían, siendo ellos representantes de la Cámara Baja ante el jurado de juiciamiento de magistrados, ni siquiera permitían que se soliciten informes al órgano extrapoder, es decir, ni siquiera tenían que rendir cuenta a sus propios mandantes, que son los demás colegas dentro de la Cámara de diputados. Así que realmente el antecedente por el cual ellos logran el Recutú no son los más buenos, y no hay una perspectiva, digamos, de cambio relevante en todo este contexto.
1: Bueno, gracias, Ale. Esto es lo más importante entonces hoy. Un abrazo, sí, sí. Ale.
0: Hasta luego.
1: Bueno, entonces, Robert, tenemos Consejo de la Magistratura.

0: Magistratura igual,
1: en el
0: jurado de enjuiciamiento igual, composición de fuerzas, digo, representantes que son reelectos. El ministro, me llamó la atención estos días que el ministro dijo, Eugenio Jiménez, dijo, pues, no tiene sentido que yo siga acá, las veces que yo propongo algo ya ni se considera, esto ya está totalmente definido.
1: El día que haya
0: siempre votan de la misma manera.
1: Sí, el día que haya algún tipo de revisión de la Constitución, creo que este no es el momento, ¿verdad? Pero el día que haya alguna revisión, yo creo que en la lista están gobernaciones por un lado, ¿verdad? No sé si coincidís conmigo.
0: Sí, lo de las gobernaciones, sí, una bandera que vos sabés que hace rato tenemos.
1: Después el jurado.
0: Una mega estructura. Mi pregunta nomás es con relación al jurado y al consejo. Y
1: el consejo de la magistratura.
0: Al consejo. Mi pregunta es la siguiente.
1: ¿Cuál sería el mecanismo?
0: Estos son órganos muy plurales desde el punto de vista de las instituciones que los integran. Entonces, ¿Cuál es la mejor fórmula para tener una justicia que no esté tan sometida o dependiente del poder político? Porque hasta los mismos representantes de los abogados, Roberto, no solamente acá hablamos de senadores y diputados, sino de representantes de abogados y de las universidades, actúan después con ese criterio de negociación política.
1: Sí.
0: Entonces mi pregunta nomás es para los abogados, ¿cómo hacer? Alguno te va a decir, bueno, que se elijan los 8 por voto popular. Ese sí que va a ser una carnicería de las universidades privadas matriculando peor que lo que están matriculando ahora o licenciando a abogados o titulando a abogados como están titulando ahora. Entonces, ¿cómo hacer? En el caso de las gobernaciones, sí, coincidimos, está clarísimo, pero no, yo entiendo que no va a haber voluntad para
1: lo veo muy difícil.
0: Desintegrar
1: lo veo muy
0: estas bien. Estructuras que armamos que no...
1: ¿Qué más hay de revisión?
0: Ah, ¿constitucional?
1: A mí hay algunas cosas que me parecen.
0: Y hay que ver si la sala constitucional debe seguir siendo un superpoder, porque en realidad es la última palabra en materia de interpretación.
1: Eso generó una discusión.
0: Sí, entre los ministros. Yo sé, entre Víctor Ríos y...
1: Jiménez Rolón, pues.
0: Fue también Eugenio Jiménez.
1: Creo que fue
0: justamente,
1: Jiménez Rolón,
0: sí.
1: También, ¿no?
0: Pero hay otros países, solo citar el caso del Tribunal Constitucional francés, que está establecido exclusivamente para atender temas vinculados a la Constitución, por fuera de la Corte. Entonces, es otro poder, digamos, no la Corte, porque la Corte en sentido último es un superpoder. La Sala Constitucional de la Corte y la Corte Ampliada también cuando la Sala se constituye en Sala Ampliada. Entonces, es la última palabra en materia de interpretación. No hay sobre la Corte otra instancia en materia constitucional, ¿verdad? Y es interesante debatir un poco si así debe seguir siendo. O se puede pensar en un tribunal exclusivamente constitucional, quizás integrado por notables. ¿Te acuerdas que en algún momento se hizo una mesa de notables para el tema de Itaipú? Colocas a 5, a 7, a 9 juristas reconocidos que solamente son convocados para discutir temas constitucionales. Pero ahí la Corte tampoco va a querer dejar ese poder, ¿verdad?, que tiene a través de la Sala Constitucional. ¿Pero qué otra cosa decías, Robert?
1: Yo te iba a decirlo. A mí me preocupa mucho el tema del manejo del presupuesto. Yo creo que al Congreso hay que darle potestad no de aumentar el presupuesto, sino en base al tope que envía el Poder Ejecutivo hacer las modificaciones que se le antoje.
0: Bien. Ahora, ¿qué va a decir el congresista?
1: Eso generó muchos problemas y tienen parte de esto que estamos teniendo del presupuesto.
0: O sea, que vos limites el tope.
1: No, vos le envías envías un monto que puedan cambiar todo
0: lo
1: que
0: quieran,
1: pero que no aumente. Porque el Ejecutivo es el que administra.
0: Exacto.
1: Los ingresos. Entonces no le restás poder al legislativo para que ellos hagan las modificaciones que consideran oportunas, pero tampoco, ¿te recuerdas lo que ocurrió en el 2012?
0: Que perforaron.
1: Cuando se aumentó el gasto salarial en 30%. Es una barbaridad, un despropósito.
0: Sí. Pero interesante, aunque
1: no están dadas las condiciones, pero yo creo que en este momento es una buena constitución la que tenemos.
0: Eso quería
1: por
0: decir,
1: eso es
0: Robert.
1: Peligroso, por ahí tocan cosas que son muy importantes.
0: Y además muchas veces,
1: por ejemplo, sería interesante.
0: Además muchas veces me da la sensación de que le echamos la culpa a la constitución. No, la constitución tiene un montón de cosas muy buenas. La cuestión es cumplir lo que está establecido en ella. ¿Verdad? Porque te dicen, no, hay que cambiar la constitución. No, espera un poquito. ¿Qué cambiar? Hace 34 años tenemos esta constitución. Celebramos 34 años de su vigencia el 20 de junio. Es la más plural que tenemos en nuestra historia. Es la más participativa. Seguramente tiene cosas, y vamos a lo que estábamos mencionando acá, las gobernaciones y cosas así que se crearon. Pero ojo con tocar, ¿verdad? Por tocar. Hasta ahora una sola enmienda, ¿verdad? sí, que es la que permite el voto paraguayo en el exterior.
1: Que tampoco
0: se cumple plenamente,
1: sí,
0: porque no permiten el voto por correo. Entonces, solamente podés votar si tenés cerca un consulado en el que también esté habilitada una mesa para ir a votar. Tampoco se cumple plenamente.
1: Estás lejos y no podés ir, cuesta caro, ¿verdad? Los paraguayos van y laburan.
0: Llegaron a hacer unos tours, porque eran tours, ¿verdad?, de placer de los funcionarios de la justicia electoral, empezando por los ministros, para ir a inscribir paraguayos en los padrones. Esto fue una creación simplemente para ir a dar un paseo, ¿verdad?, a destinos muy lindos como Estados Unidos o algunos países de Europa. Pero aquí nadie buscó hacer cumplir efectivamente ese derecho. ¿Qué? ¿Cómo se va a cumplir? Con que se pueda votar a distancia. ¿Cómo se vota en otros países civilizados? Se vota por correo, buscando preservar el secreto del voto y buscando garantizar el control, ¿verdad?, de que la persona que emitió eso, por lo menos sea la persona que tiene el derecho, ¿verdad? Ah, después no va a poder fiscalizar en qué momento marca la papeleta, si es él, si es otra persona, o sea, es muy, muy utópico plantear. Pero debería respetarse eso que está establecido, entre tantas cosas, ¿verdad?, en la Constitución Nacional, Robert. Y así va pasando, che, así va pasando el tiempo, no tenemos más nada hoy nosotros, ¿verdad? Perfecto. ¿Pero llegan deportes o Ancho?
1: No.
0: ¿Quiénes llegan a las 4?
1: Deportes. La previa,
0: directamente, porque a las 5 el partido, claro, a las 5 ya es el partido de Colombia con Suiza. Para comentar también esto, gracias Mer desde la producción, la exfiscal Ana Elizabeth Girala López transformó los actos propios de su función como agente del Ministerio Público en un objeto de negociaciones, como si se tratase de una mercadería intercambiable en el mercado económico susceptible de justipreciarse en dinero. Es lo que concluyó el Tribunal de Sentencia, que condenó a Ana Girala a 7 años y 3 meses de cárcel. Esto ayer fue noticia y estábamos anticipando, después pasó para las 5 de la tarde, sí, la lectura de la sentencia.
1: ¿Te acordás que, Guille, lo que estuve escuchando ayer es que son como 28 casos que analizó el Tribunal de Sentencia?
0: A partida de...
1: Y, no sé, 16 o 18, no recuerdo la cifra exacta, fueron los probados efectivamente.
0: Es que
1: era un boliche, era lo que convirtió a la fiscalía en un boliche. Eso es lo que dice en palabras más, palabras menos.
0: Cuando ayer creo que te dije era una gran recaudadora o algo así, te dije, me refería no a los montos, porque pedía de parrillas y mesas de lapacho para su quincho,
1: canasta de Navidad,
0: monto para el desayuno, y todo ahí con sus funcionarios, toda empastelada ahí con sus funcionarios, en un trato, una guarangada, impresentable lo de la fiscal y sus funcionarias también, porque hay que recordar que no es ella sola, ¿verdad? Ella es la que dirigía la batuta allí. Era la que tenía la batuta y dirigía al equipo. Las funcionarias son Griselda Beatriz Hacha y Cristina Dalí Ortega, también condenadas. Hacha fue condenada a 6 años y medio de cárcel, Robert. Y la ex asistente Cristina Dalí Ortega, 3 años y medio de cárcel. Después hay abogados también, esto es interesante, ¿eh? Los abogados no están exentos cuando hay un esquema de corrupción, porque a veces pues te dicen, no, el funcionario es el que dirige y el abogado está sometido. No. La abogada Liz Elena Martínez Robles, 3 años y 6 meses de cárcel por tráfico de influencias y complicidad en cohecho pasivo agravado y tentativa de extorsión. Y Marcos Aurelio Velasco Mendoza, 2 años y 6 meses por soborno agravado y complicidad en el cohecho pasivo agravado. La única absuelta es la abogada Nélida Vicenta Alcaraz Bogarín, porque el tribunal concluyó que existe duda razonable sobre su participación. No es que dice es inocente. Tenemos duda razonable, no le podemos condenar si tenemos, y me parece bien hacer esta precisión. ¿Ya? No es que el tribunal te dice, no, ella está totalmente exenta. Hay una duda razonable y no podemos. Y está bien, porque esa es la lógica del sistema. Vos tenés que demostrar que una persona es culpable, ¿verdad? Pero también así, cuando uno es absuelto, no absuelto porque no hubo elementos para demostrar la culpabilidad, no para demostrar la inocencia de alguien, porque el sistema funciona así. Ana Girala vendía imputaciones y absoluciones absolutamente impresentables.
1: Además, el tono de las conversaciones.
0: La forma despectiva,
1: El abogado,
0: grotesca.
1: El cliente dice, no puede 50, él puede bien nomás, dice.
0: Le quiere imputar por carachenda. Esa posición de superioridad social sobre una persona, sí, y de creerse, sí, está por encima.
1: No tienen, o sea, Evidentemente.
0: Esto llegó al nivel de descaro absoluto.
1: Es la institución que representa a la sociedad, ¿entendés? Es la que tiene protección, la que tiene que darte garantía, seguridad de que se va a hacer justicia.
0: En esta unidad, pues, cuando los que mandan pierden la vergüenza, los que obedecen pierden el respeto. Si la propia fiscal era así, ¿qué le va a pedir a su funcionaria? Ahí todas empasteladas, todas ahí confabuladas, una más chupamedia que la otra, de que le voy a conseguir, de que este le vamos a sacar. Eso pues era abierto, grotesco era. La canasta para la Navidad, para el desayuno, dejarnos para la merienda, tráeme una mesa de lapacho, yo quiero una parrilla. Eso era una casa de empeño, era. Era una cuestión de ir a ponerle precio nomás a las cosas. ¿Nos vamos, Robert?
1: Tenemos que irnos.
0: Enseguida, todo el equipo de deportes de la más potente con la previa ya de Colombia-Suiza, otro equipo sudamericano que busca los cuartos de final de esta Copa del Mundo.
1: Hacemos fuerza por Colombia.
0: Sí, yo quiero que pase Colombia. Fuerza a los colombianos.
1: Buen equipo, linda. Sí. Juega lindo.
0: Sí, sí.
1: Son
0: sí,
1: bravos, marcan, tienen ataque.
0: Y además nos pueden regalar. Defensa. Además nos pueden regalar un hermoso partido el sábado. Yo nomás estoy pensando ya en la agenda del sábado, Robert.
1: No sé si pensar en el partido o en la parrilla.
0: En todo, Robert. ¿Eh? En todo.
1: Me parece que es mala
0: en todo.
1: Carne
0: y no importa, hay que disfrutar de todo.
1: El chori.
0: Todo completo. No, chori que sabor.
1: El matambrillo de cerdo. Eso sí te gusta.
0: ¿Verdad? De chori solo la morsi.
1: Eso te gusta, yo te eso conozco.
0: Sí. Eso sí. Un pescadieri también puede ser.
1: Ah, puede ser un pacú.
0: Puede
1: dorado.
0: Ser un pacucito. Un pacucito tamaño
1: de
0: medio.
1: 2 kilos.
0: Bueno, nos vamos. Enseguida todo el equipo de La Más Potente con la previa de Colombia-Suiza en la Copa del Mundo.
1: Chao.
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5: 16:01.
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9: Fiscal cita a declarar a sobreviviente de fatal explosión de barcaza. El fiscal Rolando Rivas convocó en calidad de testigo a Daniel Capdevila, quien integraba la cuadrilla de trabajadores junto con los otros 5 fallecidos en la explosión de la barcaza el sábado pasado. También se prevén tareas de peritaje en el lugar del fatal hecho.
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9: ONU alerta sobre situación de mujeres embarazadas tras sismos en Venezuela. Unas 36.700 mujeres afectadas por el potente doble terremoto que asoló el norte de Venezuela están embarazadas y unas 4.000 darán a luz el próximo mes en medio de la grave emergencia humanitaria que vive el país. Así lo alertó el Fondo de Poblaciones de las Naciones Unidas.
10: ¿Qué?
9: temperatura en Asunción 17 grados.
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Señoras y señores, ¿qué tal? ¿Cómo están? Buenas tardes. Épica, histórica, la clasificación, la remontada de Argentina ante la selección de Egipto. Gran triunfo del equipo de la Escaloneta, de Lionel Scaloni. Argentina venció a Egipto por el marcador de 3-2. Iba perdiendo 2-0. El equipo de Messi tuvo carácter, personalidad para remontarlo, para empatarlo y darlo vuelta con ese cabezazo de Enzo Fernández. Cristian Cuti Romero justamente despertaba la ilusión del equipo argentino con ese golpe de cabeza. Era el 2-1. Lo empató el mejor de todos, Lionel Messi, con ese remate de zurda al travesaño y gol. Y sobre el cierre del partido, golpe de cabeza de Enzo Fernández para decretar el triunfo final de la Argentina, donde el día sábado espera Argentina en cuartos de final por Colombia o la selección de Suiza. Ese partido que a las 17 va a arrancar, relata Juanma Figueredo, comenta Darío Martín Ibarra, vende Miguel Soloa, va a coordinar Ben Rubén Darío Orue y en controles Obi-Wan Kenobi. Así es, triunfo de Argentina 3-2 ante Egipto, clasificó la albiceleste a cuartos de final, y así relató Ariel Julián Marecos y así lo comentó Maximiliano Biancucci.

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1: Se viene el tiro, la pelota para Taya. Juegan por derecha, el centro casi se fue, amagó, intenta finalmente, persiste con la jugada personal. El egipcio centro ahora, arriba al área, de cabeza. Gol de Egipto. Gol de Egipto. Increíblemente aparece libre de marca Ibrahim, el número 2, con golpe de cabeza para anotar y generar todo tipo de sorpresa en Atlanta. Se había quedado Argentina centro desde la derecha en una jugada de córner que finalmente se hizo una acción de toque centro arriba hacia el área y aparece el 2 para conectar de cabeza junto al caño izquierdo. ¡Qué cara de Messi! Señoras y señores, Egipto está golpeando la Copa del Mundo. Lo hizo el 2, Ibrahim con golpe de cabeza. No lo puede creer el equipo de Argentina. Descuidado, el 2 para saltar y para conectar el testazo. Por ahora vale todo. Le ganó a Licha, señoras y señores. Parado el Dibu Martínez. Egipto derrota a Argentina por 1-0.
2: Bueno, qué bien la armaron, ¿eh? Un córner corto. Tuvieron allí un tiempo la pelota en el sector derecho. Viene el centro cruzado y le ganan a Lisandro Martínez, que no es tan alto, el hombre que actúa en el Manchester United. El hombre que gana es Yasser Abrahim, así es, Yasser Abrahim, con un testazo que le cambia el palo a Dibu Martínez. Y es meritorio, es meritorio porque Egipto está mejor en el partido, hasta aquí está dominando al equipo argentino.
1: El gol del equipo africano.
3: Se produjo a los 15 de la primera etapa.
4: Gol 276 de la Copa del Mundo 2026. Yasser Ibrahim, de 33 años, jugador del Al Ahly de su país, anotó su segundo gol con Egipto.
1: El rebote, Mohamed, que conduce, contragolpe al equipo de Egipto, 2 contra 3, 3 defienden, 2 atacan, pelota para este habilidoso Hassan. El 2 está en el área, escapa, mete centro, el disparo, gol. ¡Gol! De Egipto, ahora sí, señoras y señores, otra vez él. Chico, tremendo contragolpe contundente. Demoledor el equipo africano en esta contra. A ver, 2 contra 3. Prevaleció de vuelta la habilidad. La habilidad de Salah, la habilidad de Hassan para escapar, para meter en el centro, y desde atrás otra vez llega. Allí sí, con el número 11 para empujar, y esta vez vale todo. Vale todo y sube al marcador. Señoras y señores, los faraones están eliminando a los campeones actuales. ¡Qué jugada! ¡Qué contragolpe Salah y Hassan con la zurda! ¿Cómo escapó? Y el centro para atrás, y allí llegó Zico. Ahora Egipto derrota a Argentina por 2-0.
2: Bueno, y cuando te preguntan qué son las transiciones rápidas, que se puede defender y se puede atacar, porque la salida de un córner la maneja muy bien Salah, muy bien Salah. Hace la pausa, tocó para mí la gran figura, Hassan, el hombre que actúa de extremo, zurdo. Eran 3 contra 2, 2 egipcios contra 3 argentinos. Parecía que estaba controlado. Zico, el que le habían anulado un gol, hizo un pique y llegó hasta el área. Transiciones rápidas, no es solamente defenderse. Estos son defender y atacar. Justicia en el marcador. Golazo de Egipto. Está dejando afuera a la actual campeona del mundo de manera justa, Ariel.
1: El segundo gol de Egipto.
3: Se produjo a los 22 de esta segunda etapa.
4: Gol 277 de la Copa del Mundo 2026. Mustafa Zico, jugador del Pirámides de su país, anotó su cuarto gol con Egipto.
1: Juega Enzo Fernández, soltó al medio, allí está Leandro Paredes, toca para Julián Álvarez, se perfiló rápidamente, movió a la derecha, Messi el centro, arriba, solo cabezazo. ¡Gol! ¡Contra el número! ¡Gol! ¡Gol! ¡De Argentina! la Cuti Romero de cabeza contra el primer caño. Fue el arquero Ufa, pero no pudo esta vez. Señoras y señores, los egipcios protestan, piden alguna irregularidad en la jugada. Centro de Messi, arrancó de atrás, para mi gusto habilitado, cabecea, descuidado, llegó a tocar el arquero. Cabezazo del Cuti Romero, el cabezazo de la esperanza para llegar al empate y extender al menos la definición a la prórroga. 2-1 ahora el juego. El Cuti Romero de cabeza, descuenta Argentina. Egipto 2, Argentina 1.
2: Bueno, partido complicadísimo. Se le presentó a Argentina, que para mí también está habilitado. Lo que decíamos, Ariel, hacerse amplio, ampliar la cancha para poder terminar el centro, porque ya tenés gente alta, gente adentro. En esto había quedado Cuti Romero allí. Y Messi, que de pierna izquierda por el sector derecho, tira un centro inmejorable para que el central del Tottenham mueva la cabeza, corrija esa pelota que tenía una dirección contraria para darle por lo menos esperanza a Argentina. Faltan 10 minutos más el descuento.
1: Señores, a los cuantos el gol de Argentina.
3: 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El tiempo de juego 34 minutos. El gol del segundo tiempo.
4: Gol 278 de la Copa del Mundo 2026. Segundo de Cristian Cuti Romero del Tottenham. Y cuarto con la selección argentina.
1: Levanta centro, rebota en el camino, insiste Messi. Messi cruza, se desvía arriba la pelota. Solo para el gol. No pudo controlar Julián. Soltó Messi, tiró del travesaño. ¡Gol! ¡Messi! ¡Gol! ¡Gol! ¡De Argentina, de Argentina! ¡Sí fue él! ¡Messi! ¡Messi! Y este es Messi, de pronto no aparece, pero de la nada aparece, rebrota toda su genialidad, toda su magia. Messi, señoras y señores, empata el partido, rescata a una Argentina que estaba en un túnel oscuro en su juego, perdía por 0-2. Lo empata el equipo argentino. ¿Quién lo hizo? Lionel Andrés Messi en su última Copa del Mundo. Nunca, nunca pudo haberse despedido de esta manera. ¡Qué jugada de Messi! Él metió el centro, él fue a buscar allí el rebote de Julián de la Araña, le rompe el arco al arquero de Egipto y lo empata Argentina. Y por ahora hay prórroga. Argentina 2, Egipto 2.
2: Bueno, y qué partido que Argentina está rescatando, ¿eh? Los genios son así. Los genios aparecen en los momentos claves, porque realmente estaba perdida Argentina en el campo de juego, no solamente con el resultado, sino desde el juego. No aparecía. Messi se empezó a tirar por el sector derecho, intuición de él, sabiendo de dónde podría llegar a estar los espacios a explorar. Y él hizo la jugada previa, donde hizo una gran maniobra para que Lautaro, recordando aquel viejo cabezazo frente a Francia, que me decía alguien aquí, era muy similar a aquel cabezazo que tiró afuera. Messi había ensayado esa jugada, se despertó. Al minuto 83 se despertó. El genio argentino, que después de hacer ese centro cruzado, una serie de rebotes lo vuelve a encontrar a él con la pierna izquierda. De media vuelta de rebote, la pelota estaba abollando cerca del área. Le pegó un sablazo para que la pelota pegue en el travesaño y baje y infle la red para la esperanza argentina, Ariel.
1: El gol de la Argentina.
3: Se produjo a los 38 de esta segunda etapa.
4: Gol 279 de la Copa del Mundo 2026. Octavo de Messi en el torneo. Y tanto 21, máximo goleador de los mundiales.
1: Desde el fondo va Julián, va a cambiar para Lautaro. Qué pena que no pudo controlar, porque va a permitir rearmarse la defensa de Egipto. Va Lautaro Martínez, el hombre del Inter. Centro en lo alto, arriba, solo, cabezazo. ¡Gol! Enzo Fernández. Argentina, de Argentina, de Argentina, Enzo Fernández. Fernández con golpe de cabeza. Remontada mágica. Vive un sueño el campeón del mundo. Parecía que ya estaba fuera. Perdía por 2-0. En minutos, en un flash, la Argentina de Scaloni y de Messi marca 3 goles sucesivos. ¡Qué gol! ¡Qué contragolpe! ¡Qué recuperación de Julián Álvarez! El cambio por derecha para Lautaro en centro. Atropella el volante llegando de atrás. Enzo Fernández para cambiar. Para cambiar el destino. Para cambiar la historia de este partido. Argentina es cuarto finalista de la Copa del Mundo. Notable remontada lo hizo Enzo. Argentina 3, Egipto 2.

0: bueno, qué contragolpe letal y qué remontada, como decía Ariel. Tremendo lo de Argentina, porque se quedaron los egipcios pidiendo una infracción, una supuesta infracción sobre Salah. Quedaron todo expuesto, una corrida magistral de Martínez por el sector derecho. Parecía que la jugada se iba a perder secuencia, porque es cierto que lo habilitan en un campo abierto, pero después pone un pase, un centro a la cabeza, que llega el hombre del Chelsea. El volante de contención para cambiarle el recorrido a esa pelota, cambiarle el palo al arquero, un cabezazo inmejorable para que Enzo Fernández le ponga cifra definitoria a este partido que ha sido un partido de loco, Ariel, un partido inmemorable.
1: ¿A los cuánto el tercero de Argentina?
2: A los 47 de esta segunda etapa.
3: Gol 280 de la Copa del Mundo 2026 y séptimo tanto de Enzo Fernández con la selección argentina.
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Muy bien, 16:22, renovado placer para todos. Ya estamos en la prosecución de esta cobertura mundialista, acompañando a través de la más potente ABC Cardinal el desarrollo del Mundial Norteamérica 2026. Sufrió, pero clasificó y Argentina está en fase de cuartos de final de la Copa del Mundo 2026. El equipo comandado por Messi anotó a su nombre para la siguiente instancia de la competencia mundial. Y los medios argentinos, obviamente, dando amplio destaque a la clasificación 3-2 ante Egipto. El diario deportivo lee en su portal de internet, titula Corazón de campeón, Argentina del 0-2 al 3-2 en 13 minutos y a cuartos de final. La selección no la pasaba bien y perdía con Egipto, pero sacó la chapa, lo dio vuelta y espera por Colombia o Suiza. En otro portal señala video, el llanto interminable de Messi. Además, Scaloni, me dicen la llorona, no puedo parar de emocionarme, le dijo el técnico de la selección argentina. Además, agrega, de acá sale el rival de cuartos, Colombia o Suiza. Rápidamente postean también, así reaccionó el mundo, la épica de la selección, el milagro argentino, uno de los títulos a nivel internacional. Por su parte, el diario Clarín, en su portal de internet, titula, con épica, Argentina completó una remontada fenomenal ante Egipto y avanzó a los cuartos de final. El conjunto nacional estaba 0-2 y parecía perdido, pero en los últimos minutos descontó Cuti Romero, lo empató Messi con un bombazo y Enzo Fernández de cabeza marcó el gol del triunfo. Colombia o Suiza, el próximo rival, señala Clarín en su portal de internet con una amplia fotografía que ocupa todo su primera plana con Messi levantado en andas por sus compañeros celebrando la clasificación. Otro título de Clarín, la ráfaga de 3 goles de la selección para una remontada que quedará para la historia. Festejo y llanto con la tribuna. Messi hizo renacer a la selección cuando el Mundial se terminaba, la noche que volvió a desafiar el paso del tiempo. Del sufrimiento a la alegría. Ponele tu puntaje a Messi y los jugadores de la selección tras el agónico triunfo ante Egipto. Otro título de Clarín, hasta las lágrimas. Scaloni tras la agónica victoria. ¡Qué grupo de jugadores! Estoy muy emocionado. Además, lamento y elogios por complicar a la Argentina. Los títulos de los diarios de Egipto, también señala Clarín en su portal de internet. Remontada faraónica, Messi llora y Dios ha resucitado, la reacción de los medios del mundo tras el 3-2 de Argentina. En su versión online, la cobertura minuto a minuto fue variando del éxtasis por el inesperado triunfo que se llevaban en el primer tiempo a la decepción por la derrota. Los medios egipcios coincidieron en que los faraones hicieron historia con su primera clasificación a la fase eliminatoria. Los diarios de Egipto, que se habían hecho eco del inédito avance de su selección en el Mundial 2026, tuvieron que cambiar en los últimos 20 minutos del segundo tiempo sus titulares y pasaron a comentar la desazón por la eliminación del equipo que terminó derrotado por 3-2 ante Argentina. La remontada del albiceleste, que pasó gran parte del partido perdiendo por 2-0, sorprendió al mundo futbolístico y así dieron cuenta también los principales diarios del Cairo. Los faraones hacen historia con su primera clasificación en la fase eliminatoria. Coincidieron los principales analistas de los periódicos de Egipto con detalladas evaluaciones de sus jugadores, especialmente del goleador Mohamed Salah y del arquero Mostafa Jobeir. También apuntaron contra algunas decisiones arbitrales, como cuando anuló el segundo gol por una falta previa de un jugador egipcio contra un argentino, y destacaron la disciplina táctica que dejó en ridículo a los actuales campeones del mundo. En ese marco, el tradicionalista Aram, fundado en 1876, dice que Egipto desperdicia una ventaja de 2 goles, pierde 3-2 ante Argentina y queda eliminado del Mundial. Por su parte, el diario estatal Noticias de la República destacaba en el entretiempo al arquero Mostafa Jobeir. En medio de la brillante actuación de Jobeir, Egipto toma la delantera contra Argentina con un gol en la primera mitad del Mundial, pero poco después tuvo que informar de la derrota. Actuación brillante y decisiones arbitrales polémicas, tituló por su turno el diario Al-Masri Yaloi. Y señaló que Egipto se despide del Mundial tras un partido maratónico contra los actuales campeones del mundo.
que nadie diga que perdimos. Es otro recuadro notable que le dedican al director técnico Amir Adib en base a las últimas palabras que le dedicó a sus jugadores de la selección nacional egipcia. El arquero de la selección de ese país, Mostafa Jobeir, también fue parte de las principales notas de los diarios egipcios que destacaron su hazaña individual en la Copa Mundial 2026 el martes por la noche al detener un penal de Lionel Messi. Cabezas en alto, Egipto, fue el título elegido por Daily News de ese país africano al resaltar que tras una sorprendente actuación la historia ha sido escrita y los llamó faraones. El mismo medio, media hora antes, celebraba a Yasser Ibrahim con el gol, al arquero que le negaba un tanto a Messi cuando pateó desde el punto penal, y resaltaba que los faraones lideran a los gigantes en el entretiempo, situación que finalmente se revirtió, señala Clarín. El diario capitalino Séptimo Día remarcó la actuación histórica del seleccionado de Egipto y apuntó: los faraones exhiben una habilidad heroica y una disciplina táctica que deja en ridículo a los campeones del mundo. El Masarawi también destacó la hazaña heroica del seleccionado de Egipto y publicó las declaraciones que hizo el presidente El Sisi dirigidas a los jugadores cuando les dio las gracias por su honorable actuación. Estamos orgullosos de ustedes. La reacción de la prensa de Egipto en el entretiempo y culminado el partido, cuando Argentina lo remontó, perdía 2-0, terminó ganando 3-2. Y más reacción de la prensa argentina. Por su parte, el diario La Nación de Buenos Aires titula en su portada: corazón de campeón. Argentina estaba derrumbada, pero Messi la rescató y dio vuelta para un partido increíble. Estamos en cuartos de final. Misma fotografía que eligió también el diario Clarín en su portada. La foto en que los futbolistas de Argentina levantan a Messi, lo lanzan a las nubes. Así que Messi, la gran estrella, nuevamente salvando su selección. Desahogo, titula La Nación. Cabezazo de Cuti, remate furibundo de Messi y la heroica de Enzo, los goles que revivieron a la selección. Cuando parecía que el equipo no podía desequilibrar en Atlanta, llegó el desahogo. Otro título, mientras todos celebraban la reacción de Scaloni al gol de Enzo Fernández que le dio la clasificación a la Argentina. Video, así fue el llanto de Messi tras el pitazo final del árbitro en el triunfo épico ante Egipto. Otro título, ¿qué se dice? El milagro argentino y remontada faraónica, las reacciones de los medios del mundo por el triunfo de la selección argentina. Además, choque en Vancouver, Colombia busca los octavos de final ante Suiza. De ese partido saldrá el rival de Argentina, partido que arrancará a las 17. Y que tendrá también toda la cobertura del fútbol a través de la más potente ABC Cardinal. Otros títulos, otros encabezados de La Nación de Buenos Aires. El héroe final, Enzo Fernández, después de un cabezazo histórico. Vinimos a disfrutar de este Mundial y a ganarlo. El volante fue el autor del tercer gol de Argentina que definió el partido ante Egipto. Polémica. El gol de Egipto que anuló el árbitro francés tras el VAR por un pisotón a Lisandro Martínez. Un partido increíble. Cuando se venía la noche en Atlanta, los dos goles de Enzo de Egipto que parecían terminar con un sueño. Además, otro título dice: la cábala funcionó. Anto Rocuso apareció en un palco y mostró la camiseta que eligió para el duelo ante Egipto. Si te soy sincero, la picante declaración del arquero de Bélgica tras la goleada a Estados Unidos. Otro título en su portal de internet, el diario La Nación de Buenos Aires. Y vamos a más títulos de la prensa internacional. A la espera de lo que va a ser Colombia-Suiza a las 17, vamos a Madrid. Por su parte, Marca, el diario deportivo español, postea esto en su portada: remontada faraónica y polémica de Argentina. Argentina 3, Egipto 2. Hay algo en lo que Messi no es el mejor del mundo. Otro comentario, Jaime Rincón. Mundial 2026, en Egipto estallan. El torneo estaba claramente amañado desde el principio, dice. A ver qué más. Otro título, otro día para la historia de los mundiales. De la emoción de Leo al tremendo enfado egipcio. Egipto señala a Brizard, el árbitro del VAR, con un largo historial de polémicas. Estamos en julio y la Champions tiene uno de los goles de la 26-27. También otro de los títulos del diario deportivo Marca en su portal de internet. Seguimos en España, pero vamos a Cataluña. El medio deportivo, el medio Mundo Deportivo titula 3-2, Messi faraónico. El manteo es más viral, Messi por los aires y de fondo una bandera de Maradona.
Nunca vi llorando tanto a Lionel Messi. Otro título lee el comentario de Cristina Cubero. La previa de Suiza-Colombia en directo, polémica arbitral, las dos decisiones de las que se queja Egipto. Se confirman los peores pronósticos para Bélgica, dice también. A ver qué más con respecto a las polémicas. El combinado africano sufrió la anulación de un tanto y reclamó penalti por una acción de Julián Álvarez sobre Salah. Argentina logró esta remontada para la historia este martes ante Egipto en los octavos de final de la Copa del Mundo 2026, pero el combinado africano se quejó amargamente por la actuación arbitral a cargo de François Le Texier, principalmente por dos acciones: por una parte un gol anulado y por otra lo que a su parecer debería haber sido un penalti a favor. Corría el minuto 59 de partido, todavía con 0-1 en el marcador. Egipto logró un segundo tanto en la figura de Zico al contragolpe y tras un jugadón de Hassein Hassan. Sin embargo, en el inicio de dicha jugada, Atia pisó a Lisandro Martínez en la disputa del balón y el colegiado estimó que la acción fue suficiente en cuanto a intensidad como para anular el tanto que aconteció a posteriori. Egipto se repuso de esa anulación del tanto y llegó a ponerse con doble ventaja en el marcador igualmente. Pero Argentina remontó hasta un 3-2 que ya no se movió del marcador, porque Egipto reclamó penalti en el tiempo añadido por una acción de Julián Álvarez sobre Mohamed Salah. Pero Le Texier estimó que la acción ni de lejos era merecedora de un lanzamiento desde los 11 metros. Es el reclamo que hicieron los egipcios al árbitro de este partido, árbitro francés, dicho sea de paso. Así que ahí están las quejas, los reclamos de la parcialidad egipcia ya después de la eliminación ante Argentina.

Bueno, la gente puede contactarse con nosotros. Como siempre, está habilitado el WhatsApp 0972-730-730 en esta cobertura del Fútbol Reporte de Sintonía. Queremos leer a la gente que nos escribe, desde donde le escuchan, siguen la cobertura de la Copa del Mundo. Ya se llega a Colombia, Suiza a las 17, ya en instantes todos los detalles de este partido y toda la transmisión. A ver, Messi no quiso ganar así de fácil, entonces puso modo leyenda, emocionó a los bicho lovers y anti-Messi, falló un penal, estaba 2-0 en contra y en 10 minutos lo dio vuelta. Simplemente y sencillamente cositas del mejor jugador de toda la historia, un tal Leo Messi, dice Agustín Centurión, que nos escribe a través del WhatsApp. Muy bien, excelente comentario. ¿Qué más? Buenas, Radio La Red de Buenos Aires, preguntan aquí. ¿Qué más? ¿Qué mundial más corrupto, el del 2026? Dice César, con una foto de Infantino abrazando a Messi. ¿Qué más? Desesperante corrupción en la FIFA, los árbitros, por Dios, una vergüenza, dice este comentario de A.G. Hola, Obi, ¿podés ponerla de vuelta al saludo inicial del morenito Yuku? Dice, para mí que dijo el placer renovado. Sí, así fue. Renovado placer o placer renovado. Tal cual. Sí, sí, sí. FNM. ¿Qué más? ¿Por qué no se habla del robo? Dice. Vamos, dice Jorge Serrán. Sí, ya se fue GPN. Ya lo dimos descanso. Ya cumplió su turno. Lo estamos reemplazando. Hay cambio de guardia en la cobertura de la Copa del Mundo. Sí, sí, sí. Feliz por nuestros hermanos argentinos. La verdad que pusieron mucho huevo, dice. Ahí está. Que Argentina y Colombia obviamente ganen y se enfrenten. Se creen curepas los de la radio, dice Alcides. No, no nos creemos curepas. Estamos contando nomás lo que pasó y lo que pasó fue que ganó Argentina. Alcides. Ahora ya nos metemos en modo colombiano. Ahora vamos a pasar de ser curepas a ser colombiano. ¿Te parece, Obi? Somos latinoamericanos. Somos sudamericanos, Alcides. Somos paraguayos sobre todo. Así que vamos a meternos ya en modo Colombia, porque se viene Colombia y apoyamos a Colombia ante Suiza.

Se llega a Colombia, Suiza a través de la más potente. En directo, cobertura de la Copa del Mundo, buscando al último equipo cuarto finalista en este Mundial. En Vancouver, a las 17 horas paraguaya, transmisión en vivo de la más potente. Con la presencia de Luis Díaz, que se espera mucho de esta figura, el 7 del equipo cafetero. Hasta ahora ha tenido 7 oportunidades creadas, 11 regates, 9 tiros, 86% de efectividad en pases, 10 duelos ganados. Hoy a Colombia le toca sacar el traje de gala. Colombia, vestido de gala para el desafío mundial de hoy, dice su cuenta oficial de su selección en las redes sociales. ¿Sabes quién está presente en el estadio en Vancouver? Jürgen Klopp está haciéndose selfie con aficionados colombianos. Se habla de que pueda ser el próximo técnico de la selección de Alemania. Somos lo que somos y estamos lo que estamos. Llegó Colombia. Otro posteo de la selección cafetera en sus redes sociales. Ya está confirmado también el equipo de Suiza para este partido. Atención, Suiza con este onceno. Definida la selección europea para enfrentar el cuadro sudamericano. Suiza va con Kobel, El Bedi, Akanji, Zakaria, Émbolo, Freuler, Xhaka, Doye, Rodríguez, Hashari y Reader. Están los 11 elegidos titulares para enfrentar a la selección de Colombia en partido que usted va a ver a través de ABC Cardinal, la más potente. ¿Qué más? A ver, las condiciones del tiempo, el escenario está totalmente preparado. Se viene Suiza ante Colombia. A ver un poquito. Dice la reacción de la prensa que estaba aguardando ya al inicio del partido. Suiza-Colombia se enfrentan a partir de las 17 en el BC Place Vancouver en Canadá. De hecho, va a ser el último partido que Canadá albergue en este Mundial. Ya México se despidió con su derrota en el Estadio Azteca ante Inglaterra. En cuartos ya aguarda Argentina. Aguarda el ganador de este partido, después de una remontada de carácter ante Egipto. Colombia busca repetir la gesta hecha en Brasil 2014, única vez que se metió entre los 8 mejores equipos del mundo. Los helvéticos no pasan a cuartos de final desde el año 1954, cuando fueron anfitriones. Los colombianos lo hicieron por primera vez en el Mundial de Brasil 2014. Los europeos se ganaron el pase a octavos de final tras ganar con facilidad 2-0 a Argelia. Los de Néstor Lorenzo sufrieron mucho más ante Ghana, aunque se acabaron imponiendo por la mínima gracias a un gol tempranero de John Arias. El único duelo oficial en el que se han cruzado los dos seleccionados fue en aquel Mundial de Estados Unidos 1994 y había acabado con una victoria de Colombia por 2-0. En cuartos aguarda Argentina, orgulloso.

0: Colombiano. Como decíamos, habían enfrentado en el Mundial a Estados Unidos. Aquel partido se jugó en Los Ángeles, en California. Había ganado Colombia con goles de Hernán Gaviria y Harold Lozano. Esta será la primera vez que se enfrenten en una ronda eliminatoria. Aquella vez fue en fase de grupos. Bienvenidos a esta cobertura, Suiza Colombia. Ustedes ya están siguiendo ABC Cardinal, la radio más potente del país. Y ya vamos a saludar a nuestra voz comercial. Listo y presto para vivir la emoción del fútbol. Copa del Mundo, último partido. Fase de cuartos de final. Por el último boleto a esa ronda de los ocho mejores. Suiza o Colombia en Vancouver, a través de la más potente. ¿Cómo le van? Bienvenido a la cobertura. Muy buenas tardes.
1: Muy buenas tardes, Rubén Darío, a la audiencia. Buenas tardes.
0: ¿Todo bien, Miguel?
1: Todo bien.
0: Qué lindo partido vamos a vivir ahora, ¿no?
1: Lindo partido después de lo que vimos con la Argentina.
0: O sea que yo no pude ver.
1: ¿No?
0: No pude porque estuve en encestados.
1: Ah, claro.
0: Pero
1: no había un monitor ahí.
0: No podíamos.
1: No podían.
0: Uno se concentra en el trabajo, Miguel. Pero escuchaba los gritos acá de los compañeros, no sabía si eran gritos egipcios o gritos argentinos.
1: No, aquí eran totalmente, o sea, el 95% eran gritos argentinos.
0: ¿Sí?
1: Sí.
0: Yo escuché 5 gritos, por eso no...
1: dije. Se te perdió ahí la pelota.
0: Ganó 5-0 Argentina, perdió 5-0, dije, no sé. Terminó 3-2. Pero muchas emociones por esta Copa del Mundo, definitivamente. Usted que vio el partido, ¿qué le pareció Messi? Volvió a romper.
1: El diferente de todos.
0: Por más que malogre un penal, se recompone.
1: Igual que Haaland también.
0: Igual que
1: dos pelotas y dos goles.
0: Cuando uno tiene la chance.
1: ¿No viste cómo el pase iba caminando para el primer gol de Noruega?
0: No, terrible. Terrible, realmente. Estoy viendo los posteos en redes sociales, los memes sobre todo. Veo a Mirtha Legrand encima de Cleopatra. Le regalo este o lo que hizo la inteligencia artificial. Y salen aquí. Messi comiendo ese asadito. No, mira cómo es su parrilla.
1: ¿Sí?
0: No, esto ya es agresivo.
1: No.
0: Esto ya es agresivo. Messi comiendo asadito, pero su parrilla es un... No. Ahí nomás. Terrible. Y los egipcios menes. ¿Tu pálpito para hoy, Colombia? Sí, claro. Somos sudamericanos, latinoamericanos, somos... qué lindo sería un duelo Argentina-Colombia.
1: Sí.
0: Aseguramos un sudamericano en semifinales. Claro que sí.
1: ¿Y la historia que tiene Argentina contra Colombia?
0: Claro, muchos enfrentamientos, sobre todo en eliminatorias, Copa América.
1: ¿Aquel 6-0?
0: La final de aquella última Copa América.
1: Sí,
0: claro. El 5-0 en Buenos Aires, sí. Ese partido, Miguel, yo lo recuerdo perfectamente porque en simultáneo Paraguay jugaba con Perú las eliminatorias en Lima.
1: Y dependíamos de ese partido.
0: Paraguay ganaba y se iba al repechaje. Con Alfredo Mendoza, con Roberto Cabaña.
1: No tenía que empatar nomás el partido.
0: Sí, terminó empatado.
1: Sí.
0: Pero Paraguay... En teoría, en principio Paraguay tenía que esperar que Argentina gane, que Colombia gane 1-0 nomás.
1: 1-0, sí señor.
0: Y que Paraguay golee en Perú. Pero ¿qué pasó? Colombia goleó a Buenos Aires, Argentina.
1: Hizo su parte.
0: Y nosotros no pudimos ganarle a Perú. Dice que los jugadores le pidieron los albirrojos, Alfredo Mendoza, sí, ¿quién más integraba que el equipo? Acá tengo la planilla.
1: Zavala.
0: Le pidieron los peruanos que, por favor, se dejen perder, o sea, se dejen ganar por Paraguay. Y los peruanos dijeron, no, si perdemos no salimos del estadio. Así le dijeron los muchachos de los jugadores de Paraguay.
1: Y hay una anécdota igual que esa. ¿Te acuerdas de San Lorenzo? Tenía que agarrar el penal para que el 12 de octubre clasifique.
0: Claro.
1: Cancha de Cerro.
0: Sí, me acuerdo. Sí, algo similar. Hablando de la distancia de
1: no, y por eso dice,
0: sí.
1: Totalmente diferente, pero...
0: Recuerdo bien porque al día siguiente, los diarios paraguayos, en ese momento... Yo recuerdo la portada del diario Noticias, que ya no existe en nuestro país, que decía la contratapara, con una foto que cubría media contraportada, la foto de los 11 titulares de Colombia Buenos Aires. Y el título decía, gracias Colombia, pero nuestros pataduras no pudieron hacer lo suyo.
1: ¿Qué
0: título?
1: 5-0.
0: 5-0 ganó Colombia, pero bueno, pudo hacer lo suyo.
1: En Buenos Aires.
0: En Buenos Aires ganó Colombia.
1: Sí,
0: con Asprilla, Valderrama, con Higuita en el arco, con Freddy Rincón, que tenía esas zancadas. Inolvidable. Y te recuerdo aquel partido en Lima, 93, eliminatorias. 5 de septiembre, 2-2. ¿Cómo fue la proyección de los goles? Ganaba Perú 1-0, a los 31 mucho trigo. Qué apellido ese, ¿eh? Empató Alfredo Mendoza a los 62. Volvió a meter Perú. Soto a los 78. Volvió a meter Alfredo Mendoza a los 81. 2-2 estaba el partido. Faltaban 9 minutos para el final. Y ¿cómo jugó Paraguay aquel partido? Te cuento el equipo. Chilaver en el arco. Teófilo Barrera.

0: Barrios, Catalino Rivarola, Celso Ayala y Silvio Suárez, Roberto Miguel Acuña, Vidal Sanabria, Estanislao Struguay, Alfredo Mendoza, Roberto Cabañas y Carlos Torres. Fíjate que al minuto 80 el técnico fue Solalinde, porque en pleno proceso eliminatorio se va Valdir Espinosa, que era el técnico de la eliminatoria. Y Alicio Solalinde, eterno salvador de Olimpia. ¿Cuántas veces salió la Olimpia en situaciones difíciles? Un saludo para Alicio Solalinde, que siempre escucha a Carinal también. En ese momento salvó a la selección. Y él asumió el desafío de dirigir ese partido en Lima. Le envía a la cancha. Fíjate que le envía a la cancha a Virgilio Ferreira en el minuto 35 del segundo tiempo y le saca a Teófilo Barrios. O sea, saca a un defensor para meter un hombre más de proyección de media cancha para arriba. Y además le saca a Vidal Sanabria para meter a Luisito Monzón. Prácticamente un creador. Con el fútbol, con la pelota jugándose en el área de Perú, los 11 peruanos jugando a la defensiva. Y no pudimos ganar ese partido mientras. Porque si ganábamos nosotros, Paraguay iba a jugar el repechaje contra Australia. Y termina siendo Argentina, pese al 5-0, la que juegue el repechaje. Retorna Maradona, porque él le había dejado la selección. Se pone en forma con su propio preparador físico. Y Argentina con Maradona van al Mundial de Estados Unidos 94. Y allí ocurre aquella imagen después del partido contra Grecia, ¿fue? O contra Nigeria, que uno lo recuerda perfectamente. La enfermera yendo a buscar a Maradona para el control antidoping. Una situación que nunca más se vio en ningún partido. Una enfermera retirándote del brazo del campo de juego. Y era un anticipo de lo que... Y después la conferencia de prensa. Y vos sabés que dice... ¿Cómo se llama el cantante este de los Ratones Paranoicos? Juanse. Juanse dijo hace poco en un podcast, que está buenísimo, dicho sea paso, dio una entrevista y dijo, yo fui el primero en enterarme del doping positivo de Maradona, dice. Porque yo estuve en ese hotel de donde estaba la selección argentina el día después del partido, la noche después del partido. Y dice, y yo estaba alojado en una habitación, una suite que correspondía a un alto directivo de la AFA, de la Asociación del Fútbol Argentino, que no se había ido por algún motivo al Mundial. Y dice, y suena el teléfono a las 6 de la mañana, al día siguiente ya era, al día siguiente del partido. Suena el teléfono a las 6 de la mañana y sonaba insistentemente, en la habitación donde él estaba durmiendo. O sea, en realidad dice, yo acababa de llegar para dormir, dice. O sea, muchos yo tampoco tenía. Levanta el tubo y le dice, se pudrió todo. Positivo, Diego dijo.
1: No, la
0: Verana. Juan se cuenta eso y dice, y Juan se lo dice muy, muy, cómicamente dice, positivo, salió positivo, dice. Y dice, había solo tres opciones, dice. Que mi señora esté embarazada. Que yo haya dado positivo al VIH. Y la tercera opción era que Diego haya dado positivo al control antidopaje. Entonces pregunto, ¿qué salió positivo? ¿Qué es positivo? Le dice. Diego dio positivo, le dice el que le llamó por teléfono. Y le dice, ¿vos quién sos? Le dice. Y yo soy Juanse, estoy acá. Ah, perdón, me equivoqué. Y corta la llamada. Y él ya sabía. Y le pregunta al entrevistador, ¿y qué hiciste después de eso? Me fui a dormir, ¿qué voy a hacer? No, y vos sabés que allí Maradona después da la conferencia de prensa y dice la frase que quedó, me cortaron las piernas.
1: Pará, cortala, Pipo. Te zarpaste de una manera jodida, Pipo.
0: Ahí está.
1: No, de verdad te lo digo. Pipo.
0: Ahí está Maradona, el recuerdo de aquel partido. Bueno, pero Paraguay tuvo que haber jugado las eliminatorias. No pudimos ganar. Y Colombia, esa Colombia quedó marcada en la historia también por una gran generación que ya venía de hacerle un gran partido a Alemania en Italia 90. Después los errores de Higuita ante Camerún, cuando Higuita sale a la mitad de la cancha, porque él salía jugando. Y le robaron la pelota y le marcaron. Oman Bijik fue... O Roger Milla fue el que le roba la pelota y se va, marca un golazo y se termina celebrando con el banderín en la esquina. Y ahora Colombia, después de mucho tiempo con una gran camada que estuvo en Brasil 2014 con James Rodríguez y que ahora está buscando nuevamente hacer una gran campaña. Así que Colombia-Suiza la cita hoy a través de la más potente por ABC Cardinal.
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0: El ok correspondiente de Obi Cáceres. Ya están los compañeros para vivir la emoción del fútbol Copa del Mundo, buscando al último equipo cuarto finalista del Mundial 2026. Muy buenas tardes, Juanma Figueredo.
3: Hola Rubén Darío, ¿qué tal? ¿Cómo estás? Saludos para todos, en especial a la audiencia, la radio más potente del país, la 730 amplitud modulada, ABC Cardinal, a través de la 107.1 FM, para todo el Alto Paraná con ABC del Este. Estamos para la prosecución, el último partido en realidad de estos octavos de final de la Copa del Mundo. Espera rival Argentina, hoy se enfrenta el último sudamericano en formar parte de estos octavos de final. Ya fuimos a casa nosotros, también se ha eliminado Brasil, quedó fuera Uruguay y está Ecuador, también está fuera. Está Argentina en cuartos de final y ahora le toca el turno a Colombia. Vamos Colombia, hoy apoyando a los sudamericanos enfrentándote a Suiza. ¿Qué tal Darío Martín Ibarra? ¿Cómo te va? Buenas tardes.
4: ¿Qué tal Juan? Un saludo para todos. Y solo un sudamericano podrá tener la chance de alcanzar las semifinales, porque después de la gran victoria de Argentina remontando un 0-2 en tan pocos minutos, casi en el último cuarto de hora sobre Egipto para ganar 3-2 en el tiempo reglamentario y volar a los cuartos de final, de aquí sale su próximo adversario. Por ende, si Colombia logra superar a Suiza e instalarse en la próxima ronda, habrá duelo sudamericano por un lugar en las semifinales. Y es el único escenario en el que Conmebol tendrá la seguridad, la garantía de un representante entre los cuatro mejores de esta competencia. Es la última llave para conocer al rival de Argentina y la definición de todos los cruces en la serie de los ocho mejores del campeonato del mundo. Mucho público, un escenario repleto prácticamente como en todos los encuentros de este Mundial 2026, en esta oportunidad para Colombia ante Suiza.
3: Suiza va con Gregor Kobel en el arco, Nico Elvedi, Manuel Akanji, Ricardo Rodríguez, Fabián Rieder, Denis Zakaria, Remo Froler, Grandi Xhaka, Ardon Yashari, Breglen Bolo y Dan Ndoye.
2: 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Juanma,
3: himno nacional de República de Suiza, que viene de una campaña en fase de grupos que estuvo bastante importante. En Vancouver se juega este partido. De hecho, Suiza ganó 2-1 al local Canadá en la última fecha del grupo D. En la segunda le ganó a Bosnia 4-1. En la primera había debutado con un empate 1-1 ante Qatar. Viene de superar a Argelia 2-0 en 16avos de final.
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3: Por su parte, Colombia va con Camilo Vargas en el arco, Daniel Muñoz, Davison Sánchez, John Lucumí, Johan Mujica en defensa. Los volantes son Gustavo Puerta, John Arias, Jefferson Lerma, James Rodríguez, y arriba a la delantera Luis Díaz junto con Luis Suárez.
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3: La entonación del himno colombiano por parte de los aficionados. Tremendo apoyo de Colombia.

0: Es uno de los momentos más emotivos previos a un partido de fútbol. Un saludo grande para Obi-Wan Kenobi. Ya se van de vuelta resguardando las gigantografías de Suiza y también de Colombia, porque en segundo se viene el partido. ¿Qué esperás de este encuentro entre Suiza y Colombia? Duelo que cierra los octavos de final de la Copa del Mundo, Darío.
1: Después de lo que ha sido Colombia en el partido anterior, mejorar la eficacia, porque es un seleccionado que genera muchas situaciones de gol, pero que convierte muy poco y necesita ser más efectivo para sufrir menos. Quizás no haya convivido con esa sensación en el partido frente a Ghana, pero contra Suiza el escenario puede ser completamente distinto. Desde la propia cualidad que tiene este seleccionado europeo, que lleva una extensa racha sin conocer la derrota, aquí me parece, y podemos entrar al debate entre coincidir o no, que Colombia es la favorita a quedarse con la victoria y a poder clasificar. Con una modificación en el ataque, es un cambio obligado porque ya en el partido anterior Córdoba ni siquiera ha durado 10 minutos en el encuentro. El ex compañero de Junior, Alonso, en el Krasnodar de Rusia, y fue reemplazado por Luis Suárez. Es el mismo, el delantero colombiano, quien hoy ocupa esa posición de centro delantero o de única referencia de área, y estará siendo respaldado, acompañado por Luis Díaz y por James Rodríguez, derecha e izquierda respectivamente, que bien pueden jugar desperfilados para el desborde, para el desequilibrio o para el lanzamiento. En Suiza sí varias modificaciones con respecto a Colombia, porque de los 11 repite 9, realiza dos cambios. Murat Yakin, el suizo de origen turco de 51 años, que al igual que Néstor Lorenzo está viviendo su primer ciclo como entrenador, en este caso de Suiza.
0: Guillermo Pacheco de México y Armando Villarreal, pero él es estadounidense, VAR y AVAR respectivamente. Empiezo por el árbitro VAR, porque si no voy a tener que empezar a rezar, Darío. ¿Viste quién es el árbitro principal? Sí, dice Darío, es el árbitro que dirigió el duelo Paraguay-Turquía. Entonces hay que empezar a calmarse ya desde ahora, porque o si no puede terminar de mala manera. Señores, todo listo, todo preparado, viene el segundo, se viene el duelo entre Suiza y Colombia.
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0: Cuando la televisión repasa la alineación titular de Colombia para este partido con James Rodríguez, que de vuelta quedó sin club, Darío. Él estaba jugando en Minnesota.
1: En la Major League Soccer, futbolista del Minnesota United.
0: Sí, recién entré a ver y ya me figuraba como agente libre. Al igual que varios otros futbolistas que vamos a ir repasando a lo largo de este duelo.
1: Y pasa lo mismo con el lateral izquierdo de Suiza.
0: Sí, sí.
1: Rodríguez.
0: Es uno de ellos. Ricardo Rodríguez, que estuvo en el Betis en la última temporada, pero que quedó libre. Lateral izquierdo bastante interesante.
1: ¿Cómo se pregunta un apellido Rodríguez siendo suizo? Él es suizo, pero de hijo de padre español y de madre chilena.
0: Sí, sí. Completamente latino, señores. Vamos a ver la pelota, Colombia. Iván Barton es el árbitro, el que dirigió Paraguay-Turquía. Por Dios, esperemos que haga bien las cosas en este partido. Cronómetro en cero. Silbato a la boca. Estamos aguardando el conteo. Quedó en uno ahora. Autoriza el juez del partido. Movió James Rodríguez. En marcha. Último duelo de octavos de final de la Copa del Mundo. Suiza-Colombia.
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0: Camilo Vargas, el portero colombiano, va trabajando en la salida, jugándola para Lucumí, que juega como central por izquierda. No sale a presionar Suiza, entregándola de vuelta Lucumí a Vargas. Ahora sí va tratando de adelantar líneas el conjunto europeo. Rechaza Mojica. La viene a buscar el futbolista Gustavo Puerta. pelota, le queda el rebote a Mojica, de vuelta, va al salto Luis Díaz, lo persigue en bolo, era Zakaria por allí el que gana la posición, va a jugar como lateral derecho. Zakaria suele ser volante, hoy juega como lateral por derecha, a ver cómo se va moviendo en lo que resta del partido. Lucumí rechaza cualquier parte, habrá saque de mano, corresponde a Suiza
2: en
0: defensa.
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0: A Kanji con el balón. Sí, definitivamente. Zakaria está jugando como lateral derecho. Se para allí el Bedi. La tiene el Bedi, central de Suiza, entregándola a Kanji. Juega como central también. Cambia de izquierda a derecha. Intentaba al menos hacer el cambio para Rieder. No va a llegar. La pelota va por un costado. Ahora lateral corresponde a Colombia. También defensa.
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0: Mojica, balonazo a correr. Luis Suárez va primero a la marca, bien la detuvo el Bedi, entrega al arquero Kobel, complicado porque la pelota le venía hacia el arco, también picando, envió a cualquier parte, lateral ofensivo. Ahora se anima Colombia, lateral para el conjunto cafetero.
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0: John Arias ingresa al área, rechaza muy bien, aparecía Zakaria del rebote, le queda Sánchez, vuelve a cargar, llega tarde Luis Suárez, pide en posición prohibida, rechazó muy bien a Kanji, la devuelve ahora Lucumí, la pelota de vuelta por un costado, arrancó cortadito el partido, lateral corresponde a Suiza.
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0: Las silbatinas son para el Bedi, el central de Suiza que sale con pelota dominada, entregándola a Kanji devuelve al central el Bedi con el balón, viene a hacer sombra Luis Suárez, presiona ahora Díaz a Zakaria, entregándola para el Bedi, de vuelta el Bedi al medio para Granillaca, este juega con Akanji, ex defensor central del City, hoy día en el Inter de Milán. Akanji sale con pelota dominada, cruza frontera, abrió por izquierda, se viene Rodríguez, Ricardo prefiere frenarse, Ricardo entregándola de vuelta a Akanji. Akanji con cabeza levantada, cambia de izquierda a derecha para la proyección de Zakaria, la bajó muy bien Zakaria, se desespera Luis Díaz, se viene Zakaria, gran zancada de Zakaria, le sigue Díaz, mete la pelota al área, atenta a la marca, estaba de Lucumí, toca para Mojica, envía el balonazo y un desvío.

se viene Rodríguez, Ricardo, prefiere frenarse Ricardo entregándola de vuelta a Kanji. A Kanji con cabeza levantada, cambia de izquierda a derecha para la proyección de Zakaria, la bajó muy bien Zakaria, se desespera Luis Díaz, se viene Zakaria, gran zancada de Zakaria, le sigue Díaz, mete la pelota al área, atenta la marca, estaba de Lucumí, toca para Mojica, envía el balonazo y un desvío.